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Esta canción es la canción más especial de la Champions League, porque es la primera canción que yo escribí. La cantamos bien fuerte.

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1: Es la 1:00 a.m, 56 minutos.
2: Temperatura 6 grados. Humedad 91%.
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1: Son las 2:58 minutos.
2: Temperatura 5 grados. Humedad 92%.
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5: Son las 3 de la mañana, 34 minutos.
6: Temperatura 5 grados. Humedad 95%.
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1: Son las 3 de la mañana, 58 minutos.
2: Temperatura, 5 grados. Humedad, 96%.
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7: Son las 4:32 minutos.
8: Temperatura 4 grados. Humedad 97%.
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1: Son las 4:56 minutos.
2: Temperatura 4 grados. Humedad 97%.
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7: Las 5 de la mañana, 32 minutos.
8: Temperatura 4 grados. Humedad 98%.
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0: 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Las 5 de la mañana, 58 minutos.
1: Temperatura, 3 grados. Humedad, 99%.
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5: Las 6 horas, 31 minutos.
6: Temperatura 3 grados. Humedad 99%.
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como vengo a entender cómo es lo tuyo con Jesús. Sos como Superman, que es Superman, pero a la vez es Clark Kent. O una versión más uruguaya sería como Rada, que es Rada, pero él se cree que es Richie Silver. Ahora, lo que no voy a entender nunca es lo tuyo con el Espíritu Santo. ¿Cómo es Dios? ¿Quién es quién? Porque al final de cuentas, como el Armanuá y Carrero, que nunca nadie sabe cuál es el Armanuá y cuál es Carrero.

0: motivo serio habrás tenido.
1: Porque dar es humano y vos sos divino.
2: Divino con mayúscula, no te confundas que no fue un piropo. No.
0: Según dice la iglesia, los homosexuales vos los querés

0: ¡Que arranquen los compatriotas! ¡No! ¡Pido, voy a, este no me lo conté! ¡No, no me lo cobres, este!
1: Dios, control al supr...
0: Ahí va, eso. Voy con otro, pido de vuelta.
2: Solo te pido, Dios, un PlayStation y una caja de condones.
1: Condones, no sabemos que los curas no usan condones, Eder, y PlayStation, vos, pero un poquito más de respeto, ¿qué te pensás? El tipo es Dios, loco, no es Papá Noel, ¿sabés?
0: ¿Cómo? ¿No son el mismo?
1: No sé.
2: ¡Son!

Y la última, Dios, antes de irnos, queríamos saber si es cierto eso que andan diciendo de que vos sos omnipresente, o sea, que estás en todos los lugares a la vez. Porque si es así, nos sentimos como una vejiga. Estuvimos todo el cumple cantando para arriba y parece que al final andas por acá vos también. Y lo otro que te queremos preguntar es acerca de la eternidad. ¿No será un poco larga la eternidad? ¿No será muy aburrida? Mirá si vamos y nos pudrimos en la eternidad. ¿No será muy larga y aburrida la eternidad?

0: de Uzbekistán que el Señor de los Anillos y que un festival de jazz.
1: Nada más que hacer una bola en el fútbol de Uruguay, de más larga y aburrida que mirar el telechat.
0: Si pensamos en el tiempo que tarda en estacionar cada auto en la intendencia y sumamos al total
1: los años de los ministros,
0: de Gargano la mitad.

El refrán, la cáscara guarda el palo. 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
1: A los hermanos Fuentes y al Rico Moreira, al Coco Brunia Charquero, a Don Gregorio y al Chilo, a Reaño y a Moriño,

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1: Las 6 horas, 59 minutos.
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1: Muy buenos días, estimados hermanos y amigos, escuchas de este espacio La Voz de la Verdad. Qué gozo, qué alegría estar nuevamente con ustedes en este día martes, a pesar del frío, pero estamos con el hermano Jesús al pie del cañón, y la grata compañía del amigo Lorenzo de la Operación Técnica, para llevarle a ustedes, compartir con ustedes lo que dicen las Sagradas Escrituras, lo que dicen la bendita palabra de Dios. Realmente entonces, hermanos, amigos, qué grande es Dios, qué poderoso es Dios, qué maravilloso es este Dios, el cual nos permite estar otro día más en el aire, trayéndole, como decía, lo que dice la bendita palabra de Dios. Dios es grande y poderoso, y siempre nos alienta, nos anima a estar en la mañana temprano, a pesar del frío, a pesar de la lluvia, a pesar del calor, pero Dios siempre está con su mano extendida y dándonos aliento, levantándonos, fortaleciéndonos. Y eso es lo más importante, lo más destacado en el creyente, el saber que tenemos un Dios poderoso, el cual lo tiene todo sujeto a su divino poder, a su maravilloso poder, el cual no deja a nadie desalentarse, desanimarse. Entonces, hermanos, amigos, en esta mañana, que ustedes puedan tener un día maravilloso, un día excelente, que la gracia y la paz de nuestro Dios y Padre Celestial y del Señor Jesucristo sea con cada uno de ustedes. Entonces, que ustedes puedan realmente ver la presencia, visualizar la presencia de Dios obrando en sus vidas, en sus entornos, en todas las actividades que vayan a realizar, que vayan a emprender. Este espacio, como decía, es presentado por la Iglesia Evangélica Templo Nariel, perteneciente al Concilio General de las Asambleas de Dios en el Uruguay, cita en Diagonal Francisco Calafi 1161, bajo el ministerio del pastor Julio Acosta. De las actividades para el día de hoy martes, a partir de la hora 19, allí en nuestra iglesia, en Diagonal Calafi 1161, la reunión de los martes, reunión de oración. Entonces, allí les estamos invitando a ustedes, hermanos, a ustedes, amigos, de escuchas de este espacio, que puedan allí estar en esta tardecita noche, acompañándonos y recibiendo de parte del Señor las más ricas bendiciones que el Señor tiene para todos aquellos que realmente se atreven a creer, se atreven a confiar en su maravilloso poder. Entonces, realmente les estamos animando, les estamos invitando a ustedes, amigos, que puedan estar luego allí en Diagonal Calafi 1161. Con el tema musical, le paso al hermano Jesús, para que quede con el hermano Jesús, del cual le va a entregar cuál es el mensaje que tiene nuestro Dios y Padre Poderoso para cada uno de nosotros en este día.
2: Pero muy buenos días, querida audiencia, muy buenos días, queridos amigos. Una vez más te extendemos la invitación y te agradecemos por estar del otro lado del receptor compartiendo este tiempo de Dios con nosotros. Hermanos, qué bueno es que cada mañana nosotros podamos estar atentos al pie del cañón, como decía mi hermano, alabado sea Dios, e interesado en la palabra, en el nombre de Jesús, porque Dios tiene cosas nuevas cada mañana. Así como Él renueva su misericordia cada mañana, tienes bendiciones nuevas para nosotros, hermanos. Así lo creemos y así lo declaramos cada mañana. Alabado sea Dios, que Dios nos da esa fuerza que realmente nosotros venimos necesitando cada segundo de nuestras vidas. Hermanos queridos y queridos amigos, hoy hay una palabra nueva para nosotros, una palabra que realmente llega a nuestros corazones y que realmente nos hace analizar, reflexionar y realmente ponerle mucha atención. Alabado sea Dios, porque a través de ella viene la bendición de parte de nuestro Dios, Jehová de los ejércitos. En esta mañana nos habla el libro de Mateo, alabado sea Dios, en el capítulo 8 y verso 23. Capítulo 8 y verso 23 del libro de Mateo, hermanos, tiene como referencia, dice: Jesús calma la tempestad. En esta mañana yo te pregunto, ¿tú crees que Jesús puede calmar lo que llega a tu vida? En esta mañana, ¿tú puedes creer que Dios puede cambiar la situación que llega a tu vida? Alabado sea Dios. Hermanos, si realmente creemos y confiamos en este Dios vivo que predicamos, a este Dios que te lo presentamos cada mañana en esta radio, Dios puede revertir todo aquello que no es como que si fuera. Alabado sea Dios. Muchas veces nos cuesta creer, nos cuesta confiar en el Señor, en los milagros que Dios hace, hermanos. Alabado sea Dios. Muchas veces se nos dificulta, hermanos queridos y queridos amigos, creer a la palabra, porque tal cual nos habla la palabra, es la obra que Dios hace en nosotros. Pero para esto debemos de creerle, debemos de confiarle, debemos de declararlo. Alabado sea Dios, que tal cual te le entregamos la palabra, Dios viene obrando a través de ellas. Hermanos, la palabra dice en el verso 23, y entrando él en la barca, sus discípulos le siguieron. Y he aquí que se levantó en el mar una tempestad tan grande, dice la palabra de Dios, que la ola cubría la barca, pero él dormía. Jesús dormía, Jesús estaba con ellos allí en la barca, alabado sea Dios. Y ellos, los discípulos, aleluya, dirigían aquella barca, alabado sea Dios, en el medio del mar. Pero de repente dice la palabra de Dios que se levantó una tormenta tan grande de tempestad de viento. Dice que las olas cubrían la barca, hermanos, aleluya. Sí, las olas cubrían la barca, alabado sea Dios. Muchas veces nos sucede a nosotros, hermanos, que se presentan diversas dificultades, diversas pruebas en nuestras vidas, y nosotros reconociendo, aleluya, que tenemos al Señor de nuestros lados, muchas veces, hermanos, flaqueamos, dudamos, aleluya, que Dios está con nosotros. Porque déjame decirte que si un día Él te ha prometido estar contigo, Él estará contigo todos los días de tu vida. Alabado sea Dios. Te ha dado ese espíritu para que tú no desconfíes, sino que confíes en Él. Alabado sea Dios. Muchas veces nos sigue el problema, nos sigue la lucha, nos sigue la prueba, hermano, porque realmente no confiamos en Él. Muchas veces dudamos, muchas veces flaqueamos. Alabado sea Dios, pero qué bueno que en esta mañana, hermanos queridos, alabado sea Dios, tú puedas creer en Dios, puedas creer en ese Dios vivo, ese Dios poderoso, ese Dios que un día resucitó, alabado sea Dios, y que hoy está a la diestra del Padre intercediendo por ti y por mí. Hermanos, en esta mañana la palabra de Dios nos habla directamente a nuestros corazones. Muchas veces nos duele, hermanos, alabado sea Dios, cuando la palabra nos llega de repente a nuestras vidas. Pero es para que realmente nosotros podamos entender y obedecer la palabra en el nombre de Jesús, porque Dios es tan bueno, Dios es tan amoroso, que Él no quiere que tú te pierdas, Él no quiere que tú te retires de su casa de oración, Él no quiere que tú lo olvides, sino que realmente permanezca para siempre tomado de su mano, porque Él te ama.
3: Él te ama, alabado sea Dios, y no quiere que tú te pierdas. Si un día te ha entregado esa salvación, aleluya, Él quiere que tú la mantengas vivas para que el día que Él venga en busca de su iglesia, tú puedas ir con Él. Alabado sea Dios. Queridos hermanos, aquí Jesús le dijo: ¿por qué teméis, hombre de poca fe? ¿Por qué teméis, hombre de poca fe? Hoy nos habla el Señor a nosotros, que muchas veces tememos, aleluya, muchas veces flaqueamos, alabado sea Dios, y realmente a veces queremos tirar la toalla, alabado sea Dios. Pero yo te digo en esta mañana, que tú recobres esa fuerza, que tú recobres ese ánimo, en el nombre de Jesús, y que te vuelvas al Señor una vez más, y que lo desafíes, porque Dios está ahí a tu lado, para ayudarte, para bendecirte, para restaurarte, alabado sea Dios. Hoy es el día de bendición, hoy es el día que Dios quiere mover algo en tu vida, hoy es el día que Dios quiere mover algo en tu familia. Bendito sea Jehová de los ejércitos. Hermanos, no dejes pasar el tiempo, arrepiéntete, vuélvete a Dios. Dios, aleluya, está ahí para ayudarte. No te olvides de lo que estás pasando en diferentes países. Dios está demostrando las señales, alabado sea Dios, que Él viene pronto. Amén. Alabado sea Dios. Él está demostrando que Él viene pronto en el nombre de Jesús, y que nosotros debemos cada día prepararnos, tomar las riendas, alabado sea Dios, tal cual Dios nos habla, hermano, a través de su palabra. Pero qué bueno es que tú en esta mañana te arrepientas, porque Dios te va a sorprender. Queridos amigos y queridos hermanos, ya te dijo mi hermano Eduardo, con todos ustedes, que Dios te bendiga grandemente.
1: Alabado sea Dios, y gracias damos a Dios, por este maravilloso mensaje, por esta maravillosa palabra. Realmente Dios nos está hablando a todos por igual. Entonces, qué bueno es el buscar, el perseverar, buscar la presencia de este Dios todopoderoso, el cual, como siempre decimos, lo tiene todo sujeto a su divino y maravilloso poder. Nada queda por fuera. Nosotros con nuestra fuerza, por nuestra voluntad, no podemos lograr las cosas, porque nuestro pensamiento, nuestra sabiduría es una sabiduría finita, pero Dios, Dios, hermano, lo tiene todo bajo su control, porque es la sabiduría de Dios, el poder de Dios, supera todo lo imaginable, porque el poder de Dios es sobrenatural, es decir, que está por allá, por encima de lo natural. Entonces, hermano, qué bueno es que usted en esta mañana, en este día, usted pueda buscar la presencia de este Dios todopoderoso, el cual está esperando que usted pueda venir a su presencia maravillosa. Entonces, realmente, hermanos, amigos, no se desanime si las cosas no van bien, porque Dios lo tiene todo bajo su control. Dios está obrando a la manera de Dios, y los tiempos de Dios son muy distintos a los tiempos nuestros. Nosotros es todo perentorio, lo queremos si es posible para ayer, pero Dios se toma su tiempo, y la respuesta de Dios nunca llega tarde, siempre llega a su debido tiempo. Entonces, realmente, amigos, qué bueno es que usted reflexione y busque la presencia de este Dios maravilloso, del cual nosotros venimos todas las mañanas a hablarle. Padre, en el nombre de Jesús, en esta mañana te damos las gracias por este momento, por esta oportunidad, y te rogamos, Padre, en el nombre bendito de Jesucristo, que tu mano poderosa esté extendida, dirigida hacia aquellos que han oído este mensaje, y estés obrando allí en sus vidas, en sus mentes, en sus corazones, permitiendo que ellos se vuelvan a ti. Amén. Que el Señor les bendiga entonces, y si Dios lo permite, será hasta mañana.
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0: Dios en
1: el... Gracias, Fernández. Buenos días para usted, para la audiencia. Estamos ajustando acá unos pequeños detalles. Pero bueno, 7:30 religiosamente tenemos que hacer la nota con la gente cabildante del norte. 5454 y ya está en línea en escasos 30 segundos. Marcelo Nore, con muchas novedades de lo que está pasando, ¿no? Como novedades, el jueves en Montevideo se estará firmando, o sea, está el Congreso de Intendentes, pero se va a estar firmando el convenio ahí con el BROU y va a estar llegando la plata lo antes posible para empezar las obras, ¿no? Eso es lo que adelantó Albizu, que es muy importante lo que va a suceder en la capital. Muy buenos días, Marcelo.
2: Muy buenos días.
1: El gusto de tenerlo en línea, Marcelo.
2: Buenos días, Hugo, buenos días a la audiencia. El gusto es mío y primero que nada quiero pedir disculpas por que tendría que haber estado ahí, pero bueno.
1: No, por favor, no pasa nada.
2: Por temas familiares me dormí.
1: No, y además hay que decirlo, que vos tenés el trabajo, la intendencia es tarde, pero mañana hace otro trabajo, ¿no? Tenés que mantener a los negritos, una familia grande.
2: Sí.
1: No sé qué fue que me dijo el otro día, vos trabajás en una distribuidora. Escuchame,
2: Marcelo. En una distribuidora, sí.
1: Marcelo, una de las novedades que arrancamos ayer la semana, que el jueves en la tarde estaría firmando Albizu el fideicomiso y bueno, y ya pronto va a venir la plata, ¿no? Para empezar las obras. No sé si tenés algo en carpeta de eso vos.
2: Sí, el día jueves estaría firmando en el Banco República el fideicomiso ese que vendría a tener un 3,5 de interés. El fideicomiso más barato que en la historia de las intendencias, porque hay que recordar que el último fideicomiso que adquirió la intendencia, que fue en el periodo al finalizar Coutinho y al ingresar Lima, ese fideicomiso tenía un 10% de interés. Esta nueva línea de préstamo que adquiere la intendencia es un 3,5 de interés, mucho más barato. Y hoy el día jueves estaría firmando y bueno, ya a los pocos días empezaría a recibir la intendencia de la plata, porque esa plata no es que se la entregan toda de una, sino va en diferentes etapas. Y para Salto yo creo que eso es importante, dado que con ese dinero al llegar, eso tenía dos fines. Uno era empezar a pagar las deudas que habían quedado del periodo Lima, deudas que reconocieron los propios ediles, que reconoció la propia señora del exintendente Lima en la Junta cuando votó a favor este fideicomiso, que dijo que votaba porque era para pagar las deudas que había dejado su marido en el gobierno anterior. Cosa que muchos frente amplistas no han querido reconocer, de que Andrés Lima dejó deudas de proveedores de empresas salteñas que quedaron, como se dice, enganchadas con la intendencia. Sí. Digo, eso es bueno porque las empresas esas van a poder cobrar. Y aparte, lo más importante es que la intendencia va a poder empezar a realizar las obras que había prometido en campaña electoral. Hay que recordarle a la ciudadanía de que hace un año que ya está el gobierno, pero que siempre el intendente lo que dijo fue de que iba a hacer obras importantes en el departamento, pero que iban a ser financiadas con esa plata que él iba a solicitar. Digo, porque el rubro que maneja la intendencia, la plata que ingresa a la intendencia, no le daba para realizar esas obras necesarias para Salto. Entonces, estamos todos los salteños expectantes de que llegue esa plata para empezar a ver esas avenidas, a cambiar el pésimo estado que tienen, ¿no?
1: Sí. Las máquinas ya están ahí en Rodó, las máquinas de Cujo están ahí en Rodó y Apolón, y bueno, sería ahí y las dos casi simultáneas, Pascual Arriague. Y después está lo otro, ¿no? Arrancarían también lo que está comprendido del río hasta la ruta y lo que está comprendido de Barbieri hasta Arriague, ¿no? En recuperación de calles, sí. Sobre todo en la zona céntrica, arrancarían, ¿no?
2: También arrancarían, y esto lo manifestó el intendente en una conferencia de prensa hace unos días atrás de que estarían arrancando en esa zona, en la zona sur céntrica, vamos a decir, porque es la parte que abarca de calle Uruguay al sur, los arreglos de calle, y bueno, luego vendría la parte norte, y así se iría extendiendo en las otras zonas que quedarían delimitadas. Digo que esos serían ya más arreglos, más superficiales, vamos a decir, serían arreglos, sí, pero no las inversiones grandes que van a hacer en las avenidas, que serían casi a nuevo. Digo, cosas que Salto lo está necesitando y nosotros desde Cabildo creemos que Salto se tendría que ya haber decretado en emergencia vial, porque Salto ya no resiste más que se siga haciendo el famoso bacheo, porque bacheo se hace, a nuestro entender, no, a ver, y que no somos ingenieros, no somos constructores, no sabemos mucho de todo ese tema, pero para nosotros el bacheo se hace en una calle que está hecha nueva y a los meses se hace un pocito y ya se hace un bacheo. Pero ya las calles de Salto ya no resisten más bacheo, porque se hace un bacheo arriba de otro bacheo y pegado a otro bacheo. Entonces, hay calles que ya hay que hacerlas a nuevo. En Salto, que ya hace muchos años que vienen estando deterioradas. Digo, hay calles como los ciudadanos y los oyentes de este programa, y que son los que pasan ahí en calle Paraguay, enfrente al parque, en la zona donde era Caputo. Digo, esa avenida hay un tramo que es imposible manejar por la derecha por la cantidad de pozos y lomas que tiene esa calle.
1: Sí,
2: Digo, eso es una
1: Paraguay.
2: de las calles que hay que hacer a nuevo.
1: Sí.
2: Después hay un montón de calles que uno recorre en la ciudad que es un pozo al lado del otro. Digo, eso para nosotros, esas calles ya no resisten un bacheo. Son calles que hay que sacarle todo el material, excavarla, porque hay que sacar el material feo de abajo y bueno, y arrancar de abajo con la firmeza para poder hacerle la capa asfáltica arriba.
1: Claro, no, y el tema es que con esa lluvia, esa humedad, si era un pocito, lo agranda, ¿no? Pero eso es viejo,
2: Sí,
1: ¿no?
2: sí.
1: Desde que estamos con la democracia, no sé antes, pero que estamos con la democracia, me acuerdo la ingeniera Rosana González, ese asfalto que usamos nosotros, es una pequeña capa, ¿no? No es, yo siempre pongo ahí frente al asilo, esa zona ahí, que lo hizo Malaquina hace como 20 años, vos viste lo que es, ¿no? Pero es
2: Sí.
1: muy caro. Cuando decimos que el hormigón es caro, ese que está allí en calle 33 frente al asilo es muy caro. Entonces
2: Sí.
1: siempre se hicieron esas pequeñas capas y en 42 años de democracia, que está, bueno, arrancó con Malaquina hasta ahora, el gran problema siempre ha sido ese, ¿no? Cuando llueve, la humedad te lo come todo por abajo. Y más ahora que vos viste que el parque automotor, y hablo de autos, ¿eh? No hablo de camiones ni de tránsito pesado, en Salto ha explotado también, ¿no?
2: Sí, pero por eso digo, a ver, y uno saca las cuentas, uno es joven, a ver, yo tengo 40 años, estamos hablando que de la democracia hacia acá, yo desde que ingreso a la democracia soy un niño, pero gente mayor se tendrá que dar cuenta que las calles de Salto que se han hecho no se las han arreglado desde esa época hacia acá, simplemente se las han remendado. Entonces yo creo que ahí es donde, vuelvo a reiterar, Salto tendría que decretar la emergencia vial, cosa de poder hacer una buena inversión con plata del gobierno nacional para arreglar las calles, pero desde abajo. Calles que como vos decías, a ver, hay calles que se tienen que hacer una gran inversión y no es barato hacerla.
1: Sí.
2: Digo, y esa plata hoy la intendencia, ni hoy, ni ayer, ni mañana va a contar con esa plata, porque no se trata de quién esté gobernando, se trata de que Salto, los ingresos que tiene, no dan para cubrir esas obras importantes que se precisan. Digo, y Salto hoy lo está precisando porque es como todo. A ver, uno en su casa, si hace una pared, al tiempo tiene que hacer un mantenimiento, al tiempo un mantenimiento, y después ya tiene que hacer mejoras.
1: Sí,
2: Digo, y así es lo mismo con las calles.
1: Y la
2: Y ya el
1: humedad
2: salto
1: no,
2: precisa mejoras.
1: la humedad nomás, ¿no? Vos viste que como que transpira, dicen los pintores. Vos pintás bien
2: Sí.
1: pintado y esa humedad, esas cositas que quedan arriba. En el baño es muy común,
2: Sí.
1: ¿no?
2: Es muy
1: Sí,
2: común verla,
1: seguro.
2: sí.
1: Y a mí me pasa esto, no de acá, en Buenos Aires me pasa igual también. Entonces hay que andar
2: Sí,
1: pintando
2: sí,
1: siempre
2: sí.
1: por ese tipo hongo. Por más que ahora dicen que vienen todas las pinturas, me decía un pintor, nee, son todas antihongo, ¿no?
2: Sí,
1: Pero
2: sí,
1: todo
2: sí.
1: producto de la humedad, la transpiración, ¿no? Y bueno, y nosotros reflejamos a eso lo que es la humedad y todas esas cosas, transpiración en el piso.
2: En el piso también. Y sí.
1: Digo, pero en el piso asfáltico, del asfalto es lo que lo come, ¿no?
2: Y sí.
1: Escúchame, y bueno, va a estar Albizu reunido el jueves también con los intendentes por los fenómenos climatológicos. Si bien el río bajó, por ahora no tenemos tormentas, pero pensando en septiembre y octubre, va a estar, creo, el presidente de la República para ver cómo solucionan un tema que se nos viene, ¿no? A Salto
2: Y sí,
1: y a todas las intendencias,
2: ya
1: porque
2: la
1: viste que las
2: región.
1: alertas la semana pasada, por más que fuera amarillo o naranja, estaban en todos los departamentos, ¿no?
2: Sí, viste que hemos tenido un cambio climático muy importante y en el tema lluvias e inundaciones se lo ha sufrido con las tormentas y es algo que no ha pasado solo en Salto, pasó acá en Salto, pasó en Paysandú. Pasó en Cerro Largo, pasó en Minas, en varios departamentos ha pasado de que los vientos han sido tan fuertes que han hecho estragos en la ciudad. Digo, y esto es algo que creo que ha venido para quedarse. Vamos a tener que empezar a convivir con esto porque últimamente han sido bastante fuertes los vientos y está pronosticado. El famoso niño este que se estaría instalando en esta zona a mediados de septiembre, principios de octubre, y se extendería hasta marzo, que va a ser un fenómeno de mucha lluvia, que eso va a ocasionar inundaciones, enchorradas, y no solamente con la creciente de los ríos, sino los mismos arroyos que se van a ver desbordados por la gran cantidad de agua.
1: Claro,
2: Y
1: eso
2: se van a estar
1: decía.
2: reuniendo
1: Sí,
2: para ver
1: sí.
2: esas posibles soluciones.
1: Claro, sobre todo más allá de las crecientes, más allá de las pequeñas tormentas que Dios quiere pasan, el agua, las enchorradas, eso, viste que caen no sé cuántos milímetros en una hora y media, dos, y eso genera las enchorradas, los desbordes y todas esas cosas, que es uno de los temas que se van a plantear el próximo jueves en el Congreso de Intendentes, ¿no? Que va a estar Albizu también.
2: Sí.
1: Escuchame, bueno, ¿y han tenido reuniones o no con la gente, los cabildantes, con Albizu? ¿Qué han hablado? ¿Te acordás que se habló de cambio y aparentemente Gabriel Rodríguez pasaría a
2: A
1: recursos
2: recursos
1: humanos
2: humanos
1: y
2: y
1: Molina el
2: Enzo
1: puesto de él?
2: Molina a
1: No
2: jurídica.
1: seguía, como decían muchos, que no habían dado, decía la gente, Gabriel Rodríguez saldría y no es así, ¿no?
2: Sí. Sí, no se habló mucho de que Gabriel Rodríguez no había andado, que se lo sacarían de jurídica y bueno, que se retiraría de la
1: Claro.
2: intendencia, pero bueno, las últimas informaciones que hemos tenido es que Gabriel Rodríguez pasa a ser el encargado del área de recursos humanos, de un área que maneja el personal, y Enzo Molina asumiría el área de la dirección de
1: De
2: jurídica.
1: jurídica, ¿no?
2: Dejaría la Junta, ya presentó la renuncia y bueno, este viernes, por lo que nos han manifestado, estaría asumiendo el cargo de director de jurídica.
1: Sí, Molina, Enzo, ¿no? Escuchame, bueno, y se ha trabajado, han conversado últimamente, ustedes se han reunido los cabildantes del norte con Albizu, ¿o no? ¿Le han pegado una consulta, le han preguntado algo?
2: No, últimamente no hemos reunido. Y dado todas estas situaciones de las emergencias climáticas que ha tenido el intendente, entendemos también, a ver, más allá de que la agenda que no han manifestado los secretarios del intendente, que es una agenda que se le ha complicado, dado que cada vez que ha tenido un desastre climático Salto, el intendente tiene que cerrar la agenda porque es el principal en el tema del SECOET, donde manejan varias instituciones ahí y el intendente se aboca a eso y no atienda más nadie. Entonces, se le ha complicado la agenda, entonces nosotros tampoco hemos entendido de que tenemos que estar teniendo reuniones. Digo, sí hemos empezado a manejar diferentes propuestas hacia eso, porque más allá de que entendamos que el intendente tiene que estar en eso, hay cosas que hay que tratarlas igual. Entonces, bueno, vamos a ver algún tipo de propuestas para plantear y bueno, y ahí pediremos una reunión en estos días y ahí estaremos presentándola al intendente.
1: Claro, sí, sin duda. Por eso te digo que ustedes siempre trabajando, ¿no? Y se siguen reuniendo como siempre ahí en lo de Aníbal Salgueiro, ¿ahí
2: Sí,
1: o no?
2: nos hemos reunido en lo de Aníbal, nos hemos reunido en lo de Joaquín Trinidad también ahí.
1: Ah, el Juaco
2: Digo,
1: Trinidad, el abogado.
2: el abogado, sí.
1: ¿Dónde se
2: Y sí,
1: reúnen?
2: sí.
1: ¿Tiene alguna casa en particular o en el estudio de él?
2: En la casa particular de él ahí nos hemos reunido y hemos estado trabajando, a ver, hemos estado recibiendo propuestas y personas, hemos recibido gente del tema de los alojamientos que se han hecho de la Amarilla y de la Esperanza, hemos recibido gente de eso con sus inquietudes, gente que ha ingresado hace poco tiempo a estas zonas de asentamiento, donde, a ver, hemos sido lo más directo con estas personas, porque, a ver, para nosotros no se tiene que jugar con la necesidad de la gente, como lo están haciendo otros actores políticos que con tal de a veces de hacerle mal a un gobierno o a otro, porque acá tenemos el gobierno departamental blanco y el gobierno nacional del Frente, que vienen trabajando, y lo dijo la propia ministra de Vivienda, que vienen trabajando en conjunto para tratar de solucionar. Digo, y nosotros le hemos ido muy directo a la gente y bueno, le hemos planteado, a ver, nuestro pensamiento. Digo, y hemos apoyado y estamos viendo con la directora de Vivienda acá posibles soluciones y venimos tratando en esas reuniones de tratar un tema que es muy sensible, ¿no? Porque creemos que todos los ciudadanos tienen el derecho a la vivienda digna, pero no con eso es en cualquier lado.
1: Sí.
2: Como ha pasado de que el ex intendente Lima daba terrenos y en los propios papeles, al final y con la letra chica, le ponía de que no se podía edificar. Y eso para nosotros es jugar con la necesidad, para nosotros el Frente Amplio ahí jugó con la necesidad de la gente, mucha gente creyó de que podía edificar y ha empezado a edificar en esos lugares donde no puede, pero no puede no por un tema de que uno se le antoje, sino porque no tiene los servicios necesarios, no tiene luz, agua, saneamiento, entonces no, ¿qué va a hacer ahí? Por más casa que haga de material, no va a tener luz, no va a tener agua y todo lo que compete al saneamiento, ¿dónde lo va a volcar? Digo, son cosas básicas para nosotros que tendrían que solucionarse.
1: Claro, Joaquín Trinidad es un hombre del interior y conoce todo, porque Almirón acá manifestó de que habían hecho casas arriba de la red cloacal y saneamiento y no me acuerdo qué más. Entonces ahí habrá que comprobar con abogados todo esto, porque hay gente que se está quejando porque tiene casa de dos pisos y porque tiene gurises chicos y gurises grandes y no entran ahí en esas 88 viviendas, ¿no? Que ya, bueno, ya fueron ocupadas,
2: Seguro.
1: ¿no? Y ahí
2: Sí.
1: hay trabajo para Joaquín Trinidad, que vamos a tener que traerlo un martes acá, Joaquín Trinidad, un hombre que sabe mucho de leyes, ¿no?
2: Sí, hay que llevarlo un martes para hablar un poco más jurídicamente, que él sabe mucho de eso, la verdad, y que con su trabajo él está muy allegado a lo que es toda la parte del interior del departamento,
1: Sí.
2: donde hay un montón de carencias también en lo que son los pueblos y las alcaldías, que la manejamos a través de él, dado que él en sus recorridas tiene más llegada a esa gente que nosotros que estamos acá en la ciudad, prácticamente, que no
1: Sí.
2: vamos a esos pueblos. Y él sí, con su trabajo, él recorre, él llega, y bueno, y de ahí trae un montón de inquietudes y tratamos de solucionarle. Y ahí vamos trabajando a través de él.
1: Y el doctor Tironi también está con ustedes, que es un buen joven abogado también, ¿no?
2: Sí, el doctor, abogado y escribano Andrés Tironi también está con nosotros y es otro que nos ayuda muchísimo, todo lo que tiene que ver con la parte letrada, con la parte de las letras, de la escribanía, que eso, a ver, para uno que no tiene conocimiento es muy importante. Porque, como te decía, todos estos contratos, convenios, papeles que entrega la intendencia, muchas veces uno los lee y no los entiende. Pero bueno, con Tironi hemos visto toda esta parte de que cuando el intendente Lima entregó los terrenos no eran para edificar.
1: Sí.
2: Digo, y bueno, y ahí tratamos de explicarle a la gente, porque muchas veces uno le dice sí, pero no. Y te dicen, sí, pero mira que el escribano de la intendencia no nos dio esto. Sí, bueno, y ahí es donde entra Andrés o entra Joaquín a explicarle las partes legales del por qué nosotros estamos diciendo algo. Y cuando le planteamos alguna posible solución, porque también le hemos dicho a muchos, bueno, mira, no hay solución. Acá esto es así. Porque como te decía, para nosotros es muy importante serle directo a la gente. Porque estamos hablando de un hogar, de su casa, donde hay niños chicos. Digo, sí. No podemos hacerle falsas esperanzas, no podemos decirle a la gente, sí, vamos a pelear por casa para vos y después no pelear nada, dejar así nomás y terminamos siendo el mismo círculo en la política que lo único que busca es el voto y mantenerse ahí arriba cobrando grandes sueldos sin importarle la necesidad de la gente. Entonces nosotros esa política no la queremos, entonces tratamos de decirle a la gente sinceramente y directamente cuáles son las posibilidades que tiene. Si son 10, son 10, si son 80, son 80, y si son 0, son 0.
1: Sí. Y, porque una gran necesidad, eso, nosotros hablábamos de la necesidad más vieja de la época malaquina, el asfalto, ¿no? Cómo se rompe. Pero sí. El problema de vivienda también tiene más de 50 años, ¿no? Días pasados, sí, manera de chance, hablamos con unos colegas ahí cuando se entregó, 88 viviendas, pero hay 3.888 que, no digo están en las mismas condiciones que recibieron, pero están con serios problemas y son gente de escasos recursos para llegar al techo propio, ¿no?
2: Sí, esto es toda una cadena, ¿no? Yo creo que Salto tiene que buscarle, nosotros lo hemos propuesto, empezar a trabajar políticamente todos los partidos políticos, sentarnos en una mesa y empezar a hacer proyectos en común que continúen más allá del gobierno próximo que vaya a estar gobernando. Digo, porque el tema de la vivienda es una necesidad muy importante para el departamento, pero eso también viene de la mano con el tema trabajo, porque la ciudad se agranda, las familias se agrandan, no hay trabajo y eso es lo que lleva a que si una persona joven se junta y tienen hijos y se van a vivir, ¿a dónde se van a ir a vivir? No van a poder construir su casa digna, porque no tienen trabajo o viven de la changa. Entonces esas personas terminan yendo a un asentamiento o ir a vivir en condiciones muy precarias y así eso va encadenándose. Entonces para nosotros se tendría que empezar a trabajar en proyecto, en propuesta, a ver hacia dónde va Salto para poder empezar a mejorar. Hace 20 años atrás, Salto sabía que el camino era la citricultura. Habían cerca de 3.000 productores hortifrutícolas, que manejaban el departamento. Hoy hay 340 productores. Digo, ya por ahí no es el camino, entonces hay que buscarle. A ver, la población salteña hacia dónde va a empezar a trabajar para que, enganchado con el trabajo, la gente pueda empezar a tener su casa digna. Digo, es todo un tema relacionado con el otro y creemos que esto, si no se lo trabaja en conjunto y sin mirar las banderas políticas, Salto no va a salir adelante.
1: Sí. Eso es lo más importante, ¿no? Lo más importante de todo. Nos resta agradecerte, como siempre, si te quedó algo para acotar. Ustedes siguen reuniendo. Un saludo grande a Pablo Rossi, un fenómeno. Y un hombre que tiene, un empresario que tiene muy buenas ideas, muy buenas ideas, como los demás que se juntan ahí, la barra, como el amigo Aníbal Salgueiro, que algún día la vamos a traer. No sé, algo que te haya quedado en el cierre de la nota, agradecerte como siempre, estimadísimo Marcelo.
2: No, no, agradecerle a ustedes, y como vos decías, lo tenemos a Pablo Rossi, Ana Gratone, Julio Martínez, que hemos trabajado, son gente que tienen buenas ideas, que tienen llegada, que tienen recorrida, son gente que continuamente están hablando con otras personas y bueno, y están continuamente llamando mensajes, mirá, tal persona me manifiesta tal cosa, vamos a buscarle una solución, y van y le buscan la solución y le buscan la ayuda y están continuamente tratando de dar una mano. Digo, y eso es importante porque a veces poquito, pero de a poquito, como yo les digo a ellos, de a poquito se soluciona un montón, porque a veces ellos quedan amargados porque a una persona, mirá, no le pudimos solucionar todo, le solucionamos solo esto. Digo, pero sí, solo eso a esa persona le cambió un montón. Entonces, hay que hacerlo, hay que estar. Y esta gente, Joaquín, Andrés, Aníbal, Pablo, Ana, Julio, son personas que están, que todos los días, más allá de sus trabajos particulares, y que no, si bien Julio y yo trabajamos para el Estado, porque somos funcionarios del Estado, no es que políticamente no estemos ocupando cargo. Trabajamos, pero también dedicamos nuestros tiempos personales para estar buscándole solución a la gente, y eso es muy importante, y la gente lo ve y lo termina agradeciendo. Pero está, son cosas que a nuestro entender se tienen que hacer así, y bueno, y a ustedes nos resta solamente agradecerle, porque podemos llegarle a la gente nos escucha, la gente después que salimos en este medio nos termina llamando y diciendo, mirá, te escuché, que vos estabas en tal cosa, mirá, yo tengo tal problema, y bueno, y eso a nosotros es importante porque nosotros les llegamos a la gente a través de los medios, y ustedes son los que nos han abierto las puertas siempre.
1: Sin duda. Gracias, Marcelo, que termine bien el día, un abrazo, nos vemos.
2: Un abrazo, que pase bien, hasta luego.
1: Muy bien, Marcelo Nobre, Cabildantes del Norte, 54-54. ¿Qué pasó? Nosotros nos vamos a la tanda, Fernández.
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1: Gracias, Fernández. Acá estamos ya. Bueno, se viene el paro, Dice Marcela Dacol que el paro busca poner en el centro la discusión presupuestal y las necesidades de la clase trabajadora, Vamos a ver, se viene el paro y ya vamos a ver si hablamos con Marcela Dacol, porque se viene el paro y vamos a ver si hablamos con Marcela Dacol. Le agradezco mucho porque se va a venir un paro importantísimo, ¿no? Busca poner en el centro de la discusión presupuestal y las necesidades de la clase trabajadora, ¿no? Eso es lo que decía Marcela Dacol, que ya está esperando el llamado y lo vamos a poner en línea. En minutos más, ¿no? Yo siempre digo que los paros son importantes porque le marca la cancha al gobierno, ¿no? Muy buenos días, Marcela, el gusto de tenerte, y como damos como titular hoy, el paro busca poner en el centro la discusión presupuestal y también las necesidades de la clase trabajadora. Buen día.
2: Buenos días, Hugo, para vos un saludo, para los compañeros ahí en el piso, y bueno, y también para toda la audiencia que nos escucha. Efectivamente, todo indica que la discusión presupuestal de la rendición de cuentas ingresa en su recta final, y bueno, es el momento de volver a manifestarnos. Esta no es la primera vez en el año que nos estamos manifestando. Ya es el segundo paro general parcial que estamos haciendo, sin contar que en nuestra plataforma el 1 de mayo ya hablábamos, ¿verdad?, de las necesidades para la asignación de recursos, sobre todo para lo que tiene que ver con políticas sociales y servicios públicos. Y bueno, y hoy reanudamos también esta actividad militante para señalar los temas que nos importan.
1: Sí, sin duda, ¿no? Acá dice que empezaría a las 9:30 de la mañana, Marcela, la concentración y movilización.
2: Exactamente, esta vez vamos a concentrar en Plaza de los 33 Orientales, vamos a estar allí volanteando, hablando con las vecinas, los vecinos, todos los quienes crucen o anden en la zona, ¿verdad? Para poder, bueno, acercar esto. Porque ¿sabes qué nos pasa? Que uno vive tan enloquecido con el trabajo, agobiado por las situaciones familiares, que perdemos un poquito la perspectiva de por qué nos pasan estas cosas. Bueno, entonces el movimiento sindical está un poco también para ayudar a hacer memoria de que esta situación justamente de desempleo que atravesamos, de precariedad laboral, de contratos chatarra, es por esto, ¿no? Es porque no se está poniendo el pienso ni los recursos donde debe ser, que es donde la gente lo necesita.
1: Sí, esa es la idea, ¿no? Como dice, presupuesto, salario y nuevas reivindicaciones. ¿Cuáles serían las nuevas reivindicaciones, Marcela?
2: Bueno, nosotros tenemos dos reivindicaciones que son nuevas o viejas, si se quiere. Estamos colocando lo del 1%, la sobretasa del 1% a las fortunas más grandes del país, o sea, el 1% más rico del país. Esto es relativamente nuevo, pero y si bien el gobierno lo ha descartado, o sea, O'Donnell principalmente, que es quien parece tener la voz cantante, ¿verdad?, que es el ministro de Economía y Finanzas, nosotros pensamos que es algo que tenemos que informar a la gente para que sea la población la que se haga carne, ¿verdad?, de este planteo y empiece a entender qué es lo más lógico y lo más saludable. O sea, en vez de sacarnos el dinero a nosotros, que somos los trabajadores, de seguir recargando sobre nuestros hombros, o como está pasando ahora, que el presupuesto es poco, y porque es poco, entonces no se va a dar, no se le va a dar a todo lo que están necesitando, bueno, saquemos dinero de donde realmente hay, y está ahí ese dinero parado, no sin que sea redituable para nadie, sino para acumular fortuna. Entonces, esa es una propuesta. Y la otra propuesta que empezó a andar también, que nosotros saludamos porque Zunca ya la ha colocado fuertemente, tiene que ver con la reducción de la jornada laboral sin pérdida salarial. Una propuesta que además ya se está haciendo en varios países del mundo y que implica dos cosas. Implica empezar a cortar con la autoexplotación que tenemos las trabajadoras y trabajadores y también con generar espacios para que las nuevas generaciones ingresen al ámbito laboral. Recordemos que nosotros venimos también de una ley que prolongó, ¿verdad?, la jubilación. Si bien ahora el gobierno dice que volvería atrás con esto, sigue siendo opcional. O sea, va a haber gente que por necesidad, porque gana poca plata, así hablando mal y pronto, va a optar a seguir trabajando hasta que se muera. ¿Ah? Porque esa es la verdad. Ahora, si nosotros garantizamos de que las personas gradualmente vayan trabajando menos y no pierdan salario, entonces es otra calidad de vida y es otra puerta también que le abrimos a las nuevas generaciones y le decimos, bueno, aquí hay posibilidad de empleo.
1: Sí. Todas cosas tan importantes, ¿no? Mirá lo que estamos pidiendo, ¿no? Esto
2: Y
1: hace.
2: ¿sabes qué pasa? Que también lo que, pasando raya, ¿no? Lo que pedimos es trabajo y trabajo digno. Nosotros no pedimos no trabajar. Nosotros no pedimos que nos paguen sin ir a trabajar. Nosotros lo que decimos es, necesitamos determinadas condiciones que son además indispensables para la salud física y la salud mental de las personas. O sea, uno se pone a hablar con la gente y es impresionante la cantidad de gente que anda mal, que anda descorazonada, que tiene depresión, que tiene episodios, de nervios, ¿no? Y esto es la mala situación en la que vivimos. No, no hay otra. O sea, si usted trabaja todo el día y la plata no le da, la plata no la rinde, o peor aún, si usted está en seguro de paro, o peor aún, si usted está sin empleo, ¿qué le parece, cómo se tiene que sentir ese ser humano? La angustia que siente.
1: Sí, sí, sí,
2: Entonces,
1: sí.
2: tenemos que pensar en eso, porque parece que nadie piensa en la persona, ¿no? En cómo nos sentimos y en cómo eso repercute en nuestro sistema de salud y en los vínculos, ¿no? Las familias realmente sienten todo eso.
1: Sí, ¿no? Todo lo que enrola este paro, que va a ser muy bueno, porque bueno, por reivindicaciones salariales, ¿no? Una mirada sindical sobre la realidad en Salto, ¿no? No hay obras en Salto, ¿no?
2: No hay.
1: Y el Estado tendría que generar algunas que otras obras, para, bueno, porque ahí la gente trabaja y vemos ese circulante que hoy no vemos, ¿no? Hoy está
2: Exacto.
1: difícil hacer 20 milanesas y venderlas, ¿no? Hoy está difícil hacer muchas cosas que hace la gente, comidas, que le retorna en unos cuantos cambios, ¿no? Para ayudar a pagar la luz y el agua y una cantidad de cosas, o darle mejor alimentación a los chicos, ¿no? Mirá lo que estoy hablando, ¿no? Pero te quiero decir
2: Exacto.
1: que todo eso está afectado. Yo creo que el gobierno debe soltar un poco de plata en obras, sobre todo, y si mueve la construcción, mueve muchas cosas también, ¿no?
2: Bueno, los compañeros nos decían que en Salto, por ejemplo, activos de Sisunca, hay 250. Solo 250 trabajadores de Isunca y en Salto trabajando en obras. Entonces, claro, todo el resto de la gente está fuera. Ni que hablar que teníamos tres frigoríficos y ahora tenemos uno.
1: Sí. Algo está
2: Entonces,
1: pasando.
2: ¿eh?
1: Que algo está pasando y el gobierno tiene que mirar, darle una mirada
2: Sí.
1: clara, ¿no? Aunque sea
2: Exacto.
1: crítica, pero darle una mirada a lo que está pasando, ¿no?
2: Y aparte todo va de la mano. El otro día leíamos en los diarios el centro comercial dando cuenta de la baja que tienen en ventas. Pero es así, o sea, si la gente no tiene dinero, ¿qué va a comprar? Usted prioriza, o come o se compra una ropita,
1: Sí.
2: o come o se compra la medicación que necesita, o no sé, arregla su casa. No puede, no puede. Entonces, hay que realmente tomar soluciones, empezar a encontrar soluciones, porque si no, de verdad, va a ser después una situación que no vamos a poder sostener.
1: Sí, sin duda. Así que bueno, estamos convocando al paro. Yo creo que se va a hacer sentir. Acá en Salto, el PIC-CNT trabaja muy bien. Los gremios de la enseñanza trabajan bien, en fin. Le decimos a la gente que estamos hablando con la presidenta del plenario departamental del PIC-CNT, Marcela Dacor, la profesora. Y bueno, y de acá vamos a ver si con esto le tocaba un poco el corazón al gobierno, ¿no? porque muy duro a la hora, bueno, de la distribución, para, bueno, hablamos de trabajo, ¿no?
2: Exactamente, no hablamos de otra cosa, de trabajo y de un trabajo digno también, ¿no?
1: Sí.
2: Nosotros, por ejemplo, desde el plenario, cuando estuvimos la otra vez en Montevideo, lo manifestábamos en el plenario nacional, que realmente estamos en contra de las tercerizaciones. Es brutal lo que las tercerizaciones hacen en todos los lugares, ¿no? Llámese intendencia, llámese hospital, llame donde se llame. Porque en realidad es mentira que se gasta menos, porque el empresario, obviamente, si licitas porque quiere su ganancia, y su ganancia la recorta de la gente, del trabajador, porque trabaja, porque contrata gente a poco ti por poco tiempo, con contratos a término, por un salario mínimo, porque esa persona no genera antigüedad. Usted vio que cuando uno va generando antigüedad en una empresa, uno ya con los años no tiene acceso a otro salario, a otros beneficios. Todo eso no está, porque el empresario juega con esa calecita, digamos, donde, bueno, usted se queda fuera al terminar cada contrato, al terminar cada prestación, cada obra, y entonces usted vuelve como trabajador a empezar de cero todas las veces.
1: Sí, sí, sí,
2: Entonces,
1: sí.
2: es una forma de jugar con la necesidad de la gente brutal, brutal. Y es mentira que se gasta menos por parte del Estado. Y es mentira que se achica el Estado. Terminan ganando los amigos empresarios que son los que licitan. Y los trabajadores que son los que realizan el trabajo, son los que pagan los platos rotos.
1: Porque primero, un tema largo, primero fue el monotributo y ahora son las fundaciones, ¿no, Marcela? Creo que a
2: Exacto.
1: lo que vos
2: Sí,
1: te
2: sí, sí, sí, sí.
1: referías, que sin duda
2: Exactamente.
1: el funcionario, y para la gente que aclara, municipal, no va a ser nunca de carrera, ¿no? Nunca va, porque siempre empieza de cero,
2: Exactamente.
1: y el día que se jubile pobre, bueno, ¿no?
2: Sí, es lo que pasa. Usted nunca va a ser funcionario de carrera, nunca va a poder aspirar a superarse en su trabajo, que es lo que hace todo trabajador, ¿verdad? Dice, bueno, yo empiezo en la empresa de tal cosa, pero hago cursos, me perfecciono y tengo la oportunidad de superarme y que me promuevan a otro. No, olvídese, usted toda la vida va a ser peón de carga, porque usted lo contratan para 6 meses, 8 meses, un año, cuando mucho, y ahí empezar otra vez. Es brutal. Es brutal realmente la situación que se está viviendo. Me parece que todavía no somos muy conscientes a futuro. Porque ¿qué pasa también con quienes somos más, los que son más jóvenes? Uno ya porque peina gana, ¿no? Pero quienes son más jóvenes no se dan cuenta que hoy y mañana se tienen que jubilar, pero no se dan cuenta que acá inmediatamente les puede pasar algo de salud y que van a necesitar una prestación social que no la van a tener.
1: Sí.
2: Entonces, vaya si es importante tener en cuenta todo esto.
1: Sí, ¿no? Así que recordamos, Marcela, que 9:30 de la mañana en Plaza 33, con la volanteada clásica, de la plataforma, de las y los trabajadores, y posteriormente, sobre la hora 11, se estará dando lectura al acta a la proclama, ¿no?
2: Exactamente,
1: Así
2: así
1: que,
2: es.
1: Marcela, no sé si te quedó algo al cierre de la nota. Nosotros agradecerte porque tenemos el informe de primera mano. Hablamos contigo, ¿no? Que sos la presidenta del
2: Bueno.
1: plenario departamental del PICNT en Salto. Y para aclarar sobre todo sobre ese paro tan importante que se viene y que busca poner en el centro la discusión presupuestal y las necesidades de la clase trabajadora, Marcela.
2: Exacto. Simplemente resta agradecerte el llamado, la oportunidad de poder compartir con el resto de la ciudadanía que de repente en este momento está lejos, que justamente en este momento está trabajando. Bueno, a que se acerquen, a que nos rodeen, porque esta lucha es la lucha de todos. O sea, cuando PIT-CNT, los sindicatos, logramos mover la aguja, logramos avanzar en una reivindicación, en un aumento salarial, en que haya un derecho más escrito en nuestra legislación, bueno, es porque hubo una lucha detrás y eso es para todos y todas. Así que invitarlos a conocer la plataforma y ayudarnos también a transmitir y apoyar esta lucha, que es la lucha de todas las uruguayas y uruguayos. Así que nada más, simplemente volver a agradecerte la oportunidad de hablar por los micrófonos y compartir la situación que estamos atravesando en este momento.
1: Marcela Dacol, gracias, que termine bien el día, ¿eh?
2: Igualmente para ustedes, muchas gracias.
1: Muy bien, Marcela Dacol, la presidenta del plenario departamental del PICCNT, en Salto, clarito, ¿no? Como dice, el paro busca poner en el centro la discusión presupuestal y las necesidades de la clase trabajadora. Nosotros, luego de esta nota, nos vamos a una pausa, Fernández.
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3: Muy bien, gracias. Vamos a pasar una serie de notas. Hoy no se le complicó al amigo Cristian Suárez. El trabajo es importante. Un abogado que está en todo, ¿no? Y hoy tenía, bueno, preparar un caso ahora de última y que tiene hora para el juzgado tarde. Y bueno, se le complicó al amigo y bueno, no llega. Material que tenemos acá guardado, Mario Macri, estuvo en Salto, un gran empresario, se refirió a la ineficiencia del Estado y destaca los políticos cuando llegan a los puestos se dedican a colocar a la parentela o amigos y no a trabajar, ¿no? Clarito, Mario Macri. Hay dos fragmentos de lo que habló Mario días pasado y ya vamos a ir al primero.
4: El contrabando era que la gente le permite comprar 5 kilos o 10 kilos, está bien, pero es todo contrabandos descomunales que pasan. No pasan por arriba, pasan por el puente, pasan por el... ¿Qué es lo que pasa? ¿Cómo puede ser? ¿Dónde está la aduana? La aduana está para controlar qué. Que no se vaya un delincuente, para eso está el Ministerio del Interior. La aduana pasa y pasa, pero no pasan los pobres que llevan lamentablemente unos pocos kilos para atrás. Pasan los grandes contrabandistas. Y los conocemos todos, y en las ciudades chicas sabemos todos quiénes son, cuáles son, cuánto se ganan, cuánto te cobran, cuánto te pasa. No nos damos cuenta de eso, seguimos con una parsimonia descomunal y no decimos nada. Y viene el director de aduana, y viene el director de aquí, y viene el director de allá. Y yo escucho a los políticos que dicen, proponen pelear, pero no pelean. Cuando llegan a los puestos que necesitan, tratan de colocar a toda la parentela que tienen, los amigos que estaban cuidándole, el comité o lo que sea. Yo tuve desde hace 40 años varias proposiciones para dedicarme a la política, no. Puse una condición y me respeto por eso mismo. La inamovilidad del funcionario público. Yo llegué a tener en mis empresas 1.300 funcionarios. Ahora estamos a la mitad porque vendimos los supermercados, pero seguimos creciendo en otras a pesar de que hemos tenido que cerrar otras actividades. Manejamos servicios, industria, comercio, barcos que sacan arena, hormigoneras, medios de difusión, canales de televisión, radio, y tratamos de hacer lo que podemos. Realmente, arriba no escucha. Arriba no escucha. Es desvergonzado. Hablan de que no hay trabajo. Un año y medio, dos años, cuatro años, para que te contesten por un proyecto de inversión en el Ministerio de Vivienda para que te aprueben los planos de las construcciones que quieres hacer. ¿Cuántos meses se pierden? ¿Cuántos puestos de trabajo se pierden? ¿No lo ven? Viven en otro mundo. Hoy llamamos de una de nuestras empresas que teníamos necesidad de información de un... ¿Cómo se llama? Bueno, no me sale, se me falla la memoria. De unos pedidos que habíamos hecho, de una... permisos, 2:30 de la tarde. En el Ministerio de Transporte ya se habían retirado todos. No sé si estará normal porque trabajan solo de tarde o solo de mañana, no sé. Pero 2:30 de un viernes no había personal para atender ninguna de los requerimientos que teníamos nosotros. Preguntamos por una oficina, por la otra, no hubo respuesta. Hay un descaro, una irresponsabilidad.
3: Muy bien, parte de lo que decía Holguín, ¿no? Y perdón, lo que decía el amigo Macri, Mario Macri, un gran empresario que estuvo acá en un hotel importante, veíamos incluso figuras políticas, pero el hombre se refirió clarito, ¿no? A la ineficiencia del Estado y destacó que los políticos cuando llegan al puesto se dedican a colocar a la parentela o amigos y no a trabajar. Clarito lo de Macri. Ya tenemos otra parte importante acá de Macri. En esta habla de el litoral para el 2035, una agenda para el desarrollo, y que se realizó la pasada jornada acá en un lugar importante del medio, en el marco en este marco el empresario, como decíamos, Mario Macri, disertó sobre los altos costos que tiene el Estado, los cuales posibilitan el crecimiento de las pequeñas empresas y a su vez agudiza el desempleo. Así que bueno, imposibilita el crecimiento de empresas pequeñas y a su vez agudiza el desempleo, porque las empresas pequeñas dan trabajo, ¿no? Vamos a ir a la otra parte con el amigo Macri.
4: En este momento está nuevamente parado el puerto de Montevideo. Los sindicatos han destrozado el país, han destrozado la mente. Muy pocos podemos a veces apreciar la realidad porque la gente no está informada. Estuvo parado semanas, el puerto vuelve a parar. Quedan los barcos, siguen de largo, no se puede cargar, no se puede descargar, y todas las empresas estamos comprometidas. La construcción acaba de lograr un ejemplo similar al que tuvo Fábricas Nacionales de Cerveza. Bajó de 8 a 6 horas diarias sus trabajadores. Ahora la construcción. Los privilegiados con los salarios más altos del país, gente que a veces no está preparada, gente que tiene un espíritu de trabajo físico, etcétera, etcétera, quizás pesado, pero ganan 2, 3, 4 veces más que un funcionario común. Es injusto. Y ahora acaban de lograr un convenio que lo logran las grandes empresas de Montevideo, que pueden pagar salarios de altísimo costo, y las del interior tenemos que seguir porque el compromiso y los pagos hay que hacer en la misma cantidad que lo que puede ser en Montevideo o Punta del Este, donde hacen otro tipo de construcciones con otras rentabilidades, y nosotros seguimos pagando los patos. ¿Cuál es la posición de un dirigente sindical? La agresión, el maltrato a los compañeros que por no perder un jornal o no perder la productividad semanal van y trabajan por un salario más que digno. Hoy día los trabajadores de nuestras empresas que están en la construcción tienen un costo, aparte de los aportes que son un 80 o 90%, de aproximadamente 80, 100 mil a 120 mil pesos por persona. Y los empleados del comercio, con sueldos bajísimos, los pocos negocios que pueden tener un empleado, despensas, carnicerías, negocios de familia, no pueden pagar un salario que el más bajo es un costo mensual de 50 mil pesos. Contemos licencia, salario vacacional, aportes, diferencias de DICE. ¿Y quién puede pagar? ¿Qué boliche? ¿Qué carnicería? ¿Quién tiene? Son familias que trabajan que ni siquiera pueden pagar los impuestos. La irreverencia del gobierno, no digo de este solo, de los anteriores también, de no atender las cosas.
3: Muy bien, la presencia de Macri acá en Salto, y ustedes vieron todo lo que se refirió, ¿no? Pequeño y sobre todo el espíritu de trabajo que lo tienen todos, pero bueno, en fin, eso fue lo que decía Macri estando acá. Después tenemos a nivel país lo que dijo el ministro Done, lo que dijo el presidente de la coalición de izquierda y lo que dice el Pacha Sánchez, ¿no? El gobierno uruguayo amplió la demanda contra el astillero español Cardama tras la rescisión del contrato para la construcción de 2 patrullas oceánicas luego de la constatación de nuevas actas adulteradas. Así lo detalló el secretario de Presidencia, Alejandro Sánchez. Ya vamos a ir a la siguiente nota, ¿no?
5: Nuestra denuncia.
6: Me da la impresión.
5: Ya, Cardama, porque hemos encontrado mucha más evidencia que nos. Nosotros hemos ampliado nuestra denuncia, la denuncia del Poder Ejecutivo a Cardama, porque hemos encontrado mucha más evidencia que nos llevan a situaciones irregulares y por tanto hemos ampliado la denuncia.
6: ¿Qué tipo de actos encontraron, por ejemplo?
5: Bueno, que algunas actas notariales que vinieron desde España son apócrifas, por ejemplo. Y esa información la hemos tenido y lo que hemos hecho es simplemente presentarle a la Fiscalía una ampliación de la denuncia para que tenga esa evidencia.
6: ¿Hay información de cómo está esa investigación? ¿El Poder Ejecutivo está al tanto de cómo viene la investigación de Fiscalía?
5: No, nosotros en ese sentido, el Poder Ejecutivo es muy respetuoso de la separación de poderes y en este caso la Fiscalía actúa con independencia técnica. Ha habido noticias de público conocimiento donde el fiscal ha actuado en algunas decisiones. Nosotros esperamos por la justicia y confiamos en la justicia.
3: Muy bien, eso es lo que decía el Pacha Sánchez y vamos a ir a lo que decía lo que dice el ministro Odone de Economía y Finanzas. Aseguró que las propuestas que planteó el líder de Cabildo Abierto, Guidimán Ríos, al presidente Yamandú Orce son todas contemplables, pero fuera del marco de la ley presupuestal. Vamos cortito la nota con Odone.
7: Como usted sabe, en este momento estamos discutiendo rendición de cuentas y todas esas iniciativas que están propuestas por Cabildo Abierto son todas contemplables, pero fuera del marco de la ley presupuestal, porque la ley ya fue remitida, no hay mensaje complementario, una rendición de cuentas, y por tanto cualquier iniciativa de esas características debería ser objeto de una ley aparte. Por lo tanto, en este momento nosotros estamos concentrados en el proyecto de la ley de rendición de cuentas, y en todo caso habrá que ver cómo surgen las negociaciones con los distintos actores políticos para considerar si hay otras iniciativas que se puedan tomar. En principio, yo no he tenido tiempo de estudiar las propuestas que han sido puestas sobre la mesa, con lo cual no puedo dar una respuesta profunda en este momento. Por lo que he visto en titulares, requieren ley aparte, digamos. Las que requieren iniciativas legales requieren una ley aparte por la restricción que plantea la no existencia de un mensaje complementario. Margen para estudiar hay toda, como siempre todo, pero insisto, no las he mirado más que en los titulares de los diarios y por tanto quiero ser cuidadoso con esto.
3: Muy bien, eso es lo que decía Odone, ¿verdad? Vamos a ir ahora sí a lo que nos decía el presidente de la coalición de izquierda, nos referimos a Fernando Pereira, comparó los gobiernos de Yamandú Orce y de la calle Pou y aseguró que el expresidente luce mejor en la tribuna y en el actual mandatario en la cancha. Gobierna mejor. Todo a raíz del discurso el sábado que dio la calle Pou originó todo esto y eso es lo que nos decía el presidente de la coalición.
8: De Orsi con el gobierno de la calle Pou y dice los avances que estamos teniendo en este periodo mirando jubilaciones mínimas. En el gobierno de la calle en los primeros 2 años perdieron, los 5 años apenas lograron mantener, en el primer año y medio del gobierno de Orsi crecieron 6.5%. Son un abismo las políticas. Si lo miramos en lo salarial, en el gobierno de la calle Pou perdimos los primeros 40 meses. En el gobierno de Orsi en el primer año crece 2.3%. Si lo miramos en creación de puestos de trabajo, generamos 33.000 puestos, 26.000 puestos de trabajo el primer año y en lo que va del periodo unos 33.000 puestos. La mayoría es en el interior. ¿Dónde está el problema? Que la mayoría se generan del Río Negro hacia abajo, con lo cual hay que construir políticas que nos permitan construir empleo a nivel nacional. Entonces, hay un gobierno que avanza. Yo creo que hay una lógica que es que la calle luce mejor en la tribuna, cuando habla, cuando se expresa, cuando comunica, y en la cancha tuvo resultados muy negativos. Cuando el gobierno del Frente Amplio subió, teníamos un déficit fiscal mayor al que se había colocado en la rendición de cuentas, de un punto mayor, 100.000 millones de dólares. Ese fue el clavo que nos dejó. Y además nos dejó 1.000 millones de dólares de deuda. Y además nos dejó la compra de 2 patrulleras oceánicas con garantías truchas. Ese es el tipo de gobierno. En la tribuna luce mejor. Probablemente Yamandú Orsi no luzca tan bien en la tribuna, pero en la cancha gobierna mejor.
3: Muy bien, clarito, ¿no? Las palabras de Fernando Pereira, como decíamos, pasaron todos, ¿no? En lo que es las diferentes notas que teníamos allí agendado para el día de hoy. Y bueno, muchos dicen, sobre todo, pero ya vamos a hablar después con el cambio ya está Forlán, dice que va a venir Suárez acá, bueno, pero no, eso más adelante. Hoy vamos a tener, espero que no falle, a veces cuando falla uno, fallan dos. Esto es radio en vivo, pero quedó de venir Roberto María Mesa Galo, el pelado, y vamos a hablar de lo que es el fútbol salteño, el fútbol de Ofi, y le vamos a dar un pantallazo también al fútbol internacional, cómo ve lo que va a pasar en ahora con el cambio de selección, que se dice que hasta Suárez podría volver a la selección. Este es el salpicón de noticias, de notas que pasamos ya en la mañana de este martes 11 de agosto de 2026, segunda edición de la semana, y bueno, mañana estaría lloviendo, es lo que dice, pero vamos a ver qué es lo que pasa, capaz se estira y llueve el viernes. También hay amenazas de lluvia para el domingo, pero bueno, se verá qué es lo que va a pasar. Mensajes que ahí está. Muy bien, vamos arriba que se puede, ¿eh? Saludo grande al amigo Ernesto Potro Castro, que nos está escuchando ahí. Saludo grande. Es así, Ernesto, sí, tal cual lo decís tú. Bueno, el lago, ya lo dijimos, está en 9.20 y bajando. ¿Se acuerdan que había llegado a 11.55 y se fue bajando? Perfecto. El lago está en 35 metros al lado. Por ahora no hay presagios de que vuelva a crecer el río, se va a estar manteniendo. Y vamos a ver qué es lo que pasa, por eso decíamos que el jueves va a haber una reunión importante de intendentes, donde va a estar el presidente de la República, pensando en lo que se pueda venir. Creciente todavía está un poco lejos, tormenta, o Dios quiera no, pero sí mucha agua que puede caer. Y si cae mucha agua, va a originar las enchorradas y todas esas cosas, y también se va a prever por ese lado también, ¿no? Varios temas a tratar, como ya hemos dicho días pasados cuando hablábamos con Mainardi, prácticamente lo que es el SECOE trabajando a full, alerta, expectativa, qué es lo que puede pasar de aquí en más, si viene o no viene el tal niño Godzilla, el super niño, a ver qué es lo que va a pasar en las próximas horas, no digo, pero días sí, porque estaríamos desde octubre, noviembre, diciembre, enero, febrero y marzo, y hay quienes dicen abril también, ahí está la fuerte amenaza del niño. Coletazos como el que tuvimos el 18 de julio, que fueron fundamentales, y después esa creciente que intentó, pero no salió nadie, ¿eh? Recién en la cota 12 llegamos a 11.55, hubo preocupación, sí, pero Salto Grande monitoreó y manejó muy bien todo lo que se relaciona al agua, que no superaba la cuota de los 12 y estuvimos lejos. ¿Podrá venir otra creciente chica? Como que, si vemos los informes, no son nada halagüeños. En el sur de Brasil y norte de Argentina, toda esa agua viene para acá. Pero vuelvo a reiterarlo, monitorea muy bien la Comisión Técnica Mixta de Salto Grande. Con esa nueva aplicación que hay, que usted sabe, a la altura donde está el río, y si sube un centímetro o baja un centímetro, que muchos que viven cerca de la costa o tienen problemas de que el agua los alcance, tener esa aplicación que es muy buena, que la gente de Salto Grande gentilmente nos brindó. Nosotros ahora vamos a ir a una nueva pausa, Fernández, y ya volvemos, ¿eh?
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10: Internada en el hospital militar para realizarse un bypass gástrico. Así que no ha pasado mayor lo de la ministra. Plomo y más plomo, lluvia de balas, un joven fue asesinado en Peñarol en un ataque con 30 disparos. A tener en cuenta, paro general de este martes, quienes adhieren y cuántos servicios van a estar disponibles. Que se recupere pronto, no son buenas las noticias, niño que recibió disparo en un ojo. Presenta daño cerebral. Una furia va a pagar con su vida. Madre de niña de 2 años mordida por perro. Buscan el fin del carno. Acá muestra, van a matarlo. Por sacrificarlo, mejor dicho. No es que más que matarlo debido a lo que hizo. Luz verde, Proyecto Neptuno promueve iniciar obras en septiembre tras autorización del medio ambiente. Ya lo dijimos, los meteorólogos buscan a una enfermera de 27 años que robó fentanilo y diazepam y morfina en un hospital. Increíble, ¿no? Increíble, increíble las cosas que se ven. Trump cambió de avión. por una amenaza de Irán tras la cumbre de OTAN. Se definió la fecha del partido postergado entre City, Torque y Peñarol. Bueno, lo que decía, un meteorólogo anuncia fecha del próximo ciclón extratropical en Uruguay que puede cambiar. La Intendencia de Montevideo le remató el auto al humano que fue hasta el lugar y tuvo que intervenir la policía. Porfiado y peleador destrozan el fútbol uruguayo. Ruglio contra sistema tomado por City Torque Peñarol. Con Nacional el sábado y con Peñarol el domingo, así se jugará la segunda fecha del clausura. Bueno, la empresa de Río Gas inaugura una máquina emprendedora automática de supergas, pero esto es en Maldonado. Montecón inauguró un centro de capacitación con un simulador de grúa único en el Uruguay. Orsi dijo que Uruguay está listo para colaborar con Colombia tras ese terremoto 7.4. El presidente escribió que el gobierno estará alerta a la ayuda que soliciten y que los detalles naturales, esos tipos de desastres naturales, no reconocen frontera cualquiera, ¿no? Pasó en Venezuela, ahora está pasando ahí. Paro en ANCAP, estaciones alertaron que podría haber falta de combustible por hoy martes. Adolescente de 16 años intentó cruzar calle y lo atropelló un ómnibus en Las Acacias, fue esto, ¿no? Las noticias principales, esta la sacamos, o la extraímos, mejor dicho, de Montevideo Portal. Montevideo Portal. Traemos mucha información de lo que está al minuto a minuto pasando en nuestro país. Vivir para contarlo. Se sacudía todo, dice esta persona acá. Se sacudía cual cartón, como un cartón. Grupo de 10 turistas uruguayos sufrió el terremoto en Colombia, ¿no? Hasta ahora están vivos. Los viajeros son 5 matrimonios oriundos de Paysandú, mire usted, que al momento del sismo se encontraban a media hora de uno de los epicentros, ¿no? Increíble. Acá creo que tenemos, vamos a ver si tenemos más información del paro y cómo se va desarrollando todo. A tener en cuenta que el paro general de este martes, quienes se adhieren y cuáles servicios van a estar disponibles, ¿no? Dice COFE, detalló qué organismos adhieren por 24 horas, cuáles tienen medidas parciales y cómo funcionará salud pública en el día de hoy, INAU, INISA y otros, ¿no? La Confederación de Organizaciones de Funcionarios del Estado, COFE, informó cómo funcionará este martes 11 de agosto distintos servicios públicos durante el paro convocado por el PIC-CNT en el marco de la discusión del proyecto de ley de rendición de cuentas. El sindicato concentrará sobre las 9:30, hora de la mañana, faltan 20 minutos, en su sede en 18 de julio, 21:90, y desde allí marcharán hacia el Palacio Legislativo, donde se desarrollará la movilización de la central sindical. Entre los gremios afiliados a COFE que realizan paro de 24 horas se encuentran los trabajadores de Dirección General de Vialidad, nucleados en Sutravi, los de la Biblioteca Nacional, la Corte Electoral y los operadores penitenciarios dependientes del Ministerio del Interior y los funcionarios del Ministerio de Educación y Cultura y los trabajadores del SODRE. El paro de hoy, en el caso de Vialidad, la medida se extiende a todo el país y los funcionarios del Interior se suman a las movilizaciones convocadas por los plenarios intersindicales. Los trabajadores de los diques del Estado paralizan sus actividades a las 9 de la mañana, ya están todos paralizados, y sin retorno a sus puestos de trabajo durante toda la jornada, ¿no? Es un paro, en principio era parcial, pero va a ser general, ¿no? En otro organismo realizan un paro entre 9 y 13 horas. Allí se encuentran los funcionarios, los funcionarios del Ministerio de Desarrollo Social, Presidencia de la República, Ministerio de Ganadería, Agricultura y Pesca. Así que para unos cuantos, un paro bárbaro en Montevideo, bueno, para la mitad del país, ¿no? Nosotros vamos a hacer un corte chiquito y vamos a ir a la nota con el amigo que ahora sí se desocupó y ahora tenemos que cumplir con él, Martín de Abreu.
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1: Muy bien, gracias Fernández. Ya vamos a ir a la siguiente nota. Día complicado hoy, ¿no? Con la huelga. Está complicado el día de hoy, como leíamos en el informe anterior en Montevideo, paros totales, ¿no? Para esta gente de los ministerios, todo, ¿no? Desconforme con la parte económica, como decía nuestra amiga Marcela Dacol, ¿no? No es que le toquen el bolsillo, sino que hay gente que tiene los números contados para comer, vivir, en fin de cosas. Pero vamos a ver si hablamos con el contador Martín de Abreu, Central Hortícola del Norte. En la gobernanza, él está por la intendencia de Salto. ¿Cómo va la cosa? El primer grave problema fue con el 18 de julio, ¿no? Muy buenos días, contador Martín de Abreu, por la gobernanza de la Central Hortícola del Norte, intendencia de Salto. Un gusto tenerlo en línea.
2: Buen día, ¿cómo le va?
1: Bueno, Martín, para ver cómo está la cosa, había arrancado con toda la Hortícola del Norte. Ahí fue una puñalada que le pegaron el 18, pero sobre todo, más allá que la gente se quedó sin techo, los productores que generan la fuente de trabajo, bueno, quedaron por el camino, hubo reuniones, vino el ministro, hubo cosas que no le gustó a algunos, que dijo el ministro en esa oportunidad, que era... Para los grandes productores no era nada. ¿En qué estamos todos?
2: Un besito en la frente.
1: Ahí va, perfecto. Pero hubo grandes productores que perdieron $500,000.
2: Sí, estamos al tanto. Bueno, la central, lo positivo de la central es que al otro día de la tormenta acá se siguió trabajando. Obviamente no en las mismas condiciones que se venía trabajando, veníamos todos pum para arriba, pero se siguió trabajando, estamos acomodando, Banco Seguro está arriba de esto ya pronto para girar por lo menos el 50% de lo presupuestado que se le presentó, se está arreglando cortinado, y bueno, y la gente se está trabajando, el movimiento acá sigue. O sea que en ese sentido la central hortícola se sigue trabajando y bueno, sí. Con los problemas que surgieron, pero se sigue trabajando. Eso es lo positivo que rescato. Después, sí, las pérdidas que tuvieron los productores que están acá en la central, bueno, y los que no también, en esta zona de Cinturón Verde, desde Colonia Simán y Tropezón, Albizu, todo para adelante, la verdad que los invernáculos destruidos. Bueno, el Banco Seguro, tengo entendido que está evaluando ya las pérdidas, ya tiene un monto que estimo alrededor de los $15 millones para repartir según los daños que presentaban las declaraciones juradas cada productor. Bueno, y gente que no tenía asegurado, sí, como decías, algunos grandes, $500,000 y algunos más, te diría. Y bueno, eso están esperando la ayuda del Ministerio de Ganadería, como lo dijo Frati cuando estuvo por acá. Y bueno, no se va a recuperar el total de lo perdido, pero bueno, va a ser una ayuda para que sigan trabajando en el rubro, ¿no?
1: Así claro, para
2: lo manifestó el ministro.
1: Seguir plantando y cosechando para lo que sí sigue. Esto es el día después, ¿no? Estamos en el día después.
2: Y sí.
1: Fue durísimo
2: y porque te digo. Van a estar.
1: E incluso no habían arrancado con todos ustedes, ¿no? Porque estaban visitando Paysandú, Artigas, con Albizu, y bueno, vino lo que vino y ahí
2: se nos trancó.
1: Seguro.
2: La idea es retomar eso, pero bueno, estamos atendiendo primero esto de lo que dejó el temporal, estamos saliendo a flote de vuelta y en breve vamos a salir a la cancha de vuelta.
1: Sí,
2: nos vamos a seguir con esa gira que quedó trancada, bueno, por el temporal.
1: Uno de los productores sigue, afectado, sí, que incluso lloraba el día ahí que vino el ministro en una nota que se le hizo, fue el gringo Gabriel, y no de ahí de Tropezón.
2: Sí, toda una vida trabajando en esto, sí, y que vea que de un día para el otro se te tira todo abajo, la verdad que una inversión de años, la verdad que a uno le llega también, ¿no? Ver eso, él entre otros tantos, ¿no? Pero productores de toda la vida y bueno, que están en esa disyuntiva, si siguen o dejan por acá el rubro de producir y bueno, esperemos que el ministerio a través del Fondo de la Granja pueda resarcir en lo máximo posible a esa gente, ¿no? Sé que todos presentaron su declaración jurada, los daños, vinieron, hicieron relevamiento parte del ministerio, y bueno, están ahí para brindar ese apoyo, pero lo necesitan para ayer, ¿no?
1: Claro, sí, lo antes posible. Son todos trámites burocráticos, ¿no? Bueno, recién vos viste que Albizu va a firmar con el Brou el jueves,
2: el fideicomiso,
1: ¿no? Por la plata esa. Y acá también. Pero cuando estuvo días pasado quien está al frente, acá no recuerdo el nombre, el frente del Ministerio de Ganadería, Agricultura y Pesca, nos dijo que es todo un formulario.
2: Treglia. Por Salto.
1: Sí. Es todo un formulario que hay que llenar, ¿no? Y una declaración jurada que tenés que hacer, y bueno, y que después va a venir. Porque los productores chicos o algunos que no tienen seguro, era una plata que no era retornable, ¿no? Pero los demás tienen que devolverla en determinado momento, ¿no?
2: Sí. Van a haber de las dos cosas. Van a haber ayudas en dinero no retornable para los chicos y algún mediano. Y también van a haber facilidades que se hablaron con microfinanzas del Brou, de préstamos blandos, que le llaman ellos. Bueno, con bajo interés.
1: Sí, el interés que le van a cobrar al Viso ahora es 3,5, ¿no? El Brou, no sé ahí cuánto van a cobrar.
2: Histórico que la verdad que es un logro haber llegado a ese interés. 3,5, 3,8 por ahí andaba.
1: Sí.
2: Cuando estaban cobrando arriba de un 6, 7. Y en 60 millones, imagínate.
1: ¿Vino tanta gente del gobierno que alguno se nos escapó? ¿Al final vino el director del Banco de Seguro o no vino a Salto?
2: Vino a Salto y vino por la central hortícola.
1: Ahí va, y se fue. Porque nosotros
2: estuvo por acá, sí, estuvimos reunidos con él también, hicimos una reunión, bueno, con los productores de acá, y bueno, mostró el apoyo, pero bueno, fue eso. Y después anduvieron delegados del Banco de Seguro por la central y por las chacras, bueno, evaluando las pérdidas.
1: Claro, porque en el algunos, bueno, ahí arreglaron los invernadas con una cantidad de cosas, pero en el caso de Gabrieli y otros, la humedad y la lluvia le aparecieron todo ese tipo de...
2: Nos decían, esa producción está perdida.
1: Está perdida, por la humedad, ¿no?
2: Está perdida. Se le cae el invernáculo, viene una helada, se la termina. Y si no viene la helada, lo que cayó, agarra humedad,
1: se mocosó todo.
2: Se la mojosa todo, lo pierde, y lo que se salva, sale una fruta más chica, una producción más chica, manchada, y bueno, que se puede consumir, pero ya para vender al supermercado, para mandarla al sur, ya eso pierde su valor y por ahí no... prefieren tirarla. Bueno, ahí está donde entra lo valioso de la central hortícola. Mucha de esa producción se va a poder vender acá en Salto a través de la central hortícola. Lo venden directamente, hoy están los productores con sus puestos acá en la central. Esa producción que seguramente la iban a tirar, hoy se puede vender porque es consumible, no es de la mejor calidad, pero los precios obviamente bajan y no da para pagar un flete, para mandarla a la UAM, para los supermercados donde te la compra. Entonces se puede vender esa mercadería acá. Entonces merma un poco esa pérdida, baja un poco.
1: Sí.
2: Y una producción que se puede consumir, ¿no? Que se puede vender,
1: sí.
2: Que antes no se podía.
1: Pero lo más triste de todo esto es que el gobierno tiene que poner combustible a todo esto por la cantidad de gente que se queda sin laburo. Muchos te decían, yo trabajo con 30 personas, ahora voy a trabajar con 4 o 5.
2: Bueno, ese es otro tema, sí, que se está planteando a nivel nacional. ¿Qué hacemos con esa gente, con el changador que pierde su trabajo? Porque sí, acá vienen los subsidios para el productor que produzca, que levante ese invernáculo, pero y toda esa gente que quedó sin trabajar, ese changador que vive el día a día. ¿Cómo hacemos? Y bueno, ahí hay que buscarle una solución también. Ver, darle un subsidio, un seguro, algo. No es fácil para esa gente tampoco.
1: Por eso era, hacía días que quería hablar contigo, a ver en qué estábamos y todas esas cosas, digo, porque nosotros queremos ver el vaso lleno y transmitirle positivo a la gente, ¿no? Pálida no, pero a veces no le podemos mentir tampoco a la gente.
2: Y no.
1: El duro momento que estamos atravesando, ¿no?
2: Sí. Y bueno, Esperemos que todo se vaya acomodando, que vengan cuanto antes primero los pagos del Banco de Seguro con los que tenían asegurado, y los que no, que venga la ayuda esta del Ministerio, estos fondos no reembolsables, y bueno, y préstamos blandos para los que pueda acceder, que no todos pueden acceder, algunos ya están bandeados con el banco, que no le dan crédito, pueden acceder, algunos ya están bandeados con el banco, que no le dan crédito.

0: hablar sobre estas situaciones, de estas catástrofes, de estos años niños que le llaman, cómo los antecedentes que hay y cómo seguir para adelante luego de estos acontecimientos. También van a estar los productores y algunos técnicos, ingenieros agrónomos, va a estar Baldassini, va a estar Bordenave, que es otro productor también, y aparte de ser ingeniero agrónomo de la colonia Simania, y que perdió prácticamente todo su producción, y bueno, van a estar intercambiando con los productores y bueno, buscando solución, mirando hacia adelante a ver cómo se sale de esto y cómo se puede prevenir a futuro. La
1: Sin
0: verdad que va
1: duda
0: a
1: que
0: estar muy
1: sí.
0: bueno. Este jueves a las 18 horas en la central Ortiz.
1: La convocatoria está abierta. Gracias, Martín,
0: Sí.
1: que termine bien el día, ¿eh?
0: Bueno, muchas gracias y estamos en contacto.
1: Un abrazo. Muy bien, Martín
0: Hasta luego,
1: Dabrer,
0: gracias.
1: integrante de lo que es la gobernanza por la Intendencia de Salto de Central Hortícola del Norte, el golpazo que le dio, venía todo tan lindo, el golpazo que le dio el pasado 18 de julio. Nos vamos a la tanda que ya está el invitado hoy, ¿eh?
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4: Gracias, Fernández. Qué invitado que le traje hoy, Roberto María Mesa Galo. Vamos a hablar del fútbol salteño. ¿Qué es lo que va a pasar? El fútbol del interior de Offi, que están siempre los salteños definiendo. Ahora está Saibal, se metió a definir. Y y el fútbol uruguayo, ¿no? A ver qué opina de Forlán. Buen muchacho, dijera Moneco, ¿no? Pero...

0: si andará o no, lo va a traer a Suárez ahora. En el final, una cantidad de cosas. Muy buenos días, Mesa, usted, el especialista en fútbol.
1: Sí, bueno, buenos días a los dos, como a la gente. Muchas gracias por la invitación.
0: Bueno, arrancamos que por el fútbol salteño, ¿no? ¿No, sí. ¿No miró un poco el fútbol salteño?
1: No, ahora lo miro un poco más por el tema de que viste que podés mirarlo en directo y esas cosas. Sí, y sí, bueno.
0: ¿Y miró la U o no? La U, lindo partido.
1: Sí, lo miré, pero... Lástima, la cancha no ayudó mucho, ¿no?
0: Horrible,
1: lamentablemente.
0: ¿No? A mí me sorprendió, y con todo respeto, el dirigente nacional.
1: Sí,
0: que no, sabemos, no, e incluso nosotros decimos, ¿no? Y me decía una persona, ¿viste? Yo sí, lo que pasa es que uno viene hablando con el libreto viejo de lo que es la cancha, después el estadio Ferro y Nacional. Pues yo vi, hermosa, había quedado la cancha Nacional, ¿no? Pero feísima estaba.
1: Sí, la verdad que se veía horrible. Vos te das cuenta que la pelota picaba mal, que no tenían problemas los jugadores en dar un pase, en recibirlas, porque no, si picaba antes no sabía para dónde salía, pero bueno, ojalá que puedan, la gente nacional pueda recuperar ese campo, porque la verdad es un precioso estadio,
0: buena ahí, ubicación.
1: Buena ubicación, tiene buena instalación y bueno, ojalá que puedan recuperarlo, ¿no?
0: ¿Qué te iba a decir? ¿Fútbol? ¿Te gustó el partido de la U? ¿Cómo planteó la U el partido?
1: Y yo qué sé, viste, a veces vos planteas un partido y el otro cuadro te sale con otra cosa y vos tenés que cambiarlo en el momento y bueno, son variables que vos lo vas haciendo durante el partido, pero bueno. El otro cuadro juega también, acá se conocen todo y sabe cómo juega uno, cuál es la habilidad que tiene el otro cuadro, cuáles son las debilidades del otro cuadro y bueno, está. Y así es el fútbol.
0: Sí, sí, sí, sí. O un planteamiento, decíamos, muy digno el que hizo Libertad, ¿no? Con Coquina Alves, como tenio, estuve hablando con él. Un planteamiento muy digno. Y por momentos hasta tuvo chance, ¿no?
1: Sí, sobre todo ahí en lo último ahí tuvo una chance que incluso no sé si driblaron hasta el arquero y no pudieron hacer gol, pero bueno, todo mérito de Libertad y tal, ¿no? Le jugó de igual, ¿no?
0: La U consiguió ese gol en el primer tiempo, una pelota que queda ahí y bueno, Jordo Santos, un goleador, ¿no? Como hablamos siempre con vos, ¿no? ¿Cómo cuesta a veces el goleador y el que le cuesta hacer goles es a este muchacho, el Macho Morales, ¿no?
1: Sí, yo pienso que igual, ¿no? son rachas que uno tiene de vez en cuando y por ahí después invoca una y...
0: Sí, ¿y vos tuviste alguna vez así? No, nunca, ¿no? Pila ¿tuviste racha de no hacer goles?
1: Pila de veces.
0: ¿Y ahí qué técnico te hablaba ahí?
1: No, la verdad que en esos momentos... yo por suerte siempre tuve gente mayor que venía, te palmeaba, te hablaba, técnico, influyente, y bueno, y eran los que te sacaban adelante, ¿no?
0: Sí. Yo me acuerdo Ferraz cuando le hablaba al Carre Filippini, se te va a dar, ¿no?
1: Sí. Sí, no, y está, y va en uno también, ¿no? Va en uno también porque digo, todos somos conscientes que nunca te va a ir siempre bien y nunca te va a ir siempre mal, ¿no? Siempre va a tener esos saltibajos que bueno. Pero bueno.
0: Y Dos Santos sigue siendo los 9-9, ¿no? Y este Macho Morales también
1: es una lástima que no le pongan dos punteros, ¿no? Pero bueno.
0: Si vos tenés... Y los que juegan por afuera, decís vos que
1: pero no llegan nunca. O sea, llegan así esporádicamente. Y bueno, ¿y el gol cómo vino?
0: Y Valentín Fornarol,
1: ¿y qué hizo?
0: El centro.
1: Y, bueno, está,
0: y ahí atropelló y la quedó ahí.
1: Y bueno, ¿viste? Mandale 10 pelotas a cualquier 9 de salto, ¿no? Mandale 10 pelotas al área a ver qué pasa. Si te hace 1, 2, 3. Pero lo que pasa es que están acostumbrados a otra cosa, juegan a otro fútbol, a otro sistema y bueno.
0: Y vos viste que los
1: 9 andan bollando allá arriba.
0: En el caso de Arsenal, por ejemplo, perdió un acero, un goleador, ¿no? El Pitu Echenauzi, ¿no?
1: Y bueno, está así.
0: 9, ¿no?
1: Pero sí, bueno, está, pero... son esporádicos, ¿no?
0: Sí, pero digo, son de los pocos nueve, ¿eh?
1: Sí, obvio, obvio.
0: Sí. De los nueve de antes, el Pito
1: Lo que
0: Echenao.
1: pasa, que sí, bueno, la suerte que tuvimos los que jugamos en nueve antes, que teníamos dos grandes punteros que
0: Sí.
1: en el partido te ponían 10 pelotas, y de 10 pelotas, dos tenés que hacer, tres tenés que hacer, uno tenés que hacer. Y entonces, la gran diferencia que tenemos,
0: Fútbol,
1: tuvimos los nueve de antes con los de ahora, ¿no? El ahora juega uno arriba o dos arriba, contra cuatro o cinco a veces, ¿qué hace?
0: pelado, pero antes, bueno, yo me acuerdo deportivo y eso, pero no teníamos tanta facilidad para estar definiendo, ¿no? Yo miraba el otro día, salvo un poquito ahí, momento, no sé cómo llegó el Barracas, ¿no? El Libertad este de San Carlos, ¿no? Te quiero decir que cualquiera, está Ferro, viste que perdió por penales, ¿no? Y allá pudo haberle ganado, ¿no? Errores ahí de Ferro. Y pero podía haber sido Gladiador, podía haber sido la U.
1: Sí, no.
0: Estamos cerca, ahora que se abre. Claro, antes decimos que era el campeón nomás que iba, ¿no?
1: Sí,
0: Ahora.
1: antes.
0: Pero igual, digo, se abre el espectro para el fútbol salteño, ¿no?
1: Sí. Pero bueno, está.
0: No somos menos que ninguno de esos, vos que has visto los
1: No,
0: partidos.
1: no, no. Siempre estamos. A ver, el fútbol de
0: Sí.
1: salto en el interior es la plaza más fuerte que hay. O sea, vos tenés siempre que llegar con uno con otro. Aparte, entramos a un campeonato de campeones con 7, 8 cuadros. Y bueno,
0: Y en la B nos
1: uno.
0: van más, no van, hay equipos que no van porque es horrible el sistema. Llegan entre los ocho, se matan los salteños, ¿no?
1: Y
0: Y no
1: bueno,
0: te
1: está,
0: da esto.
1: pero está. Vos no vas
0: No, ahí
1: a
0: tiene que
1: pretender.
0: cambiarlo. Ahora que
1: Sí,
0: vienen las
1: bueno,
0: elecciones
1: pero
0: de OFI,
1: está bien,
0: ¿no?
1: pero
0: Vienen
1: vos no
0: así.
1: vas a estar pretendiendo decir, bueno, la primera ronda clasificaron de 8, 6 de salto. ¿Qué lo vas a poner? Uno vaya a jugar allá en Maldonado, otro va al este, el otro al otro Litoral Bajo, el otro, no.
0: Porque viste que ahora
1: Pero
0: bajo
1: van a.
0: Arsenal, bajo la U, la ventaja es que el campeón salteño, sea el que sea, va directo, ¿no?
1: Sí, seguro. Pero bueno, viste.
0: Me decía uno de San José, un colega el otro día, porque dice, no, yo digo, sí, pero si este cuadro sale campeón, que jugó con Ceibal, que es bueno. Me dice, sí, pero tiene que quedarse con el de Campana y no sé qué otros más. Digo, pa, es como era antiguamente el fútbol salteño, digo, el campeón de Liga Agraria con el de
1: Sí,
0: Concepción
1: bueno,
0: Pelén.
1: sí, está.
0: Y él me dijo que es algo así, pero
1: Y
0: son ligas
1: bueno,
0: fuertes, ¿no?
1: sí,
0: No es
1: viste, en
0: como acá que
1: aquel.
0: vas directo.
1: Sí, en aquel momento nosotros con Deportivo tuvimos que hacer eso, sí. Pero todavía había mucha diferencia, ¿no?
0: Sí, cuando 18 se eliminó, le ganó a River
1: Claro,
0: del Hernández. El día lo vimos,
1: claro.
0: el Hernández estaba ahí en la cancha. Y bueno, no me acuerdo cuál era de Constitución y de Belén, que había buenos cuadros, ¿no?
1: Sí, pero igual, en ese momento con ese cuadro deportivo había mucha diferencia, ¿no? Sí, había mucha
0: Y
1: diferencia.
0: Punta del Este, vamos a decir que era capaz
1: Y
0: menos que el San Carlos este, ¿no?
1: no, Punta del Este, bueno, nosotros perdimos a final por detalle nomás, que no supimos, pecamos por sanos y bueno, está.
0: Y allá,
1: Se
0: ¿no?
1: perdió.
0: El
1: Y
0: Cairo,
1: allá.
0: no existe más, ¿no? El Cairo Ginés Medina, ¿de verdad?
1: No,
0: Creo
1: pero
0: que no existe más, ¿no?
1: nosotros
0: No.
1: jugamos en el
0: Ah, en el campo. Eso fue
1: campo,
0: la selección.
1: sí, en el campo.
0: Porque ahí
1: Con la
0: ustedes
1: selección sí
0: jugaron y ya
1: jugamos.
0: lo empezaron a arreglar para el
1: Sí,
0: sudamericano.
1: nosotros.
0: Claro, la selección fue.
1: Sí, la selección sí jugó en el otro.
0: Sí. Ustedes jugaron en el viejo, ¿no? En el viejo
1: Y
0: este
1: claro, sí, en
0: campo.
1: el
0: Después
1: campo.
0: lo remodelaron
1: Sí,
0: todo, quedó
1: después
0: un
1: lo.
0: espectáculo, ¿no?
1: Claro.
0: 25 cabinas tienen para transmitir, ¿no? Escuchame, sí, recuerdo tiros del palo tuyo,
1: Sí,
0: ¿no? Y del Cabecita Ferreira, ¿no?
1: sí, tuvimos chance en Pila incluso. Y después acá está, lo perdimos
0: El
1: te digo,
0: primer
1: por
0: tiempo,
1: detalle.
0: ¿no? Era para haber hecho
1: Sí,
0: dos o tres goles, ¿no?
1: pero lamentablemente está,
0: En el
1: es
0: segundo le
1: así.
0: hicieron un gol, ¿no? Lo que vemos a veces, ¿no?
1: Sí, sí,
0: En el
1: sí.
0: fútbol, bueno,
1: Sí,
0: lo vimos
1: sí.
0: en el Mundial.
1: Pero bueno,
0: Llegás poco y concretás, ¿no?
1: el fútbol es así,
0: De
1: ¿qué va a ser?
0: contragolpe. No, y vos viste, pero Cano, que es un técnico polémico, ¿no? O sea, este Cano que jugó contra ustedes, que hizo el gol, es un técnico polémico. O
1: Pero
0: sea, él es ganador, pero
1: pero
0: tiene su
1: está,
0: estilo,
1: pero y
0: ¿no?
1: bueno, pero cada uno tiene sus cosas, su estilo, su manera de dirigir, su manera de hablar con la gente, su manera de y es todo válido mientras él siga ganando, para él,
0: Sí,
1: lo
0: eso
1: que él
0: sí,
1: hace es
0: eso sí,
1: válido.
0: eso sí
1: Y
0: ganó.
1: está, y bueno, está y así que va a ser.
0: Es un equipo mañero el equipo de él, ¿no?
1: Sí,
0: Pero
1: sí.
0: los otros días jugó, hizo un golazo, hizo uno de ellos, increíble, ¿no? Ahí en Barraca. Barraca llegó hasta ahí nomás.
1: Y bueno, el mérito de Barraca también.
0: Sí. Pero viste que el que iba por la llave de la U y Ferro llegaba al campeonato,
1: Sí,
0: ¿no?
1: no es fácil, viste, no es fácil llegar a jugar una final, ¿no? Porque cuántos cuadros vos tenés que pasar.
0: Sí.
1: Pero bueno, está.
0: Pero vos viste que el gladiador, o sea, se podía haber dado este año, ¿no? Dos salteños, ¿no? Porque el
1: Y
0: gladiador iba
1: sí,
0: puesta llave.
1: era por. Y bueno, está. Ojalá,
0: No
1: sería
0: sé por
1: lindo.
0: qué siempre lo abrochan a Ferro y a la U, que son los mejores, y debían tirarlo por
1: Y bueno.
0: carriles distintos también, ¿no? Es lo que dicen todos también. ¿Qué se espera? Porque ahora vienen elecciones ahora, ¿no?
1: Sí, en ese
0: Y
1: sentido, sí.
0: Tamartín para vicepresidente de este
1: Sí.
0: muchacho Marrero de ahí, de hombre joven de ahí de Mercedes, por la vieja Confederación del Litoral, y por la Confederación del Sur aparece Báez y lo llevaría a Roñoni como vice, ¿no? Entonces te quiero decir, días pasados hablábamos con ellos y le decíamos que lo bueno sería de que, y Roñoni decía, no, lo que pasa es que el campeonato este ya está hecho, ¿no? O sea, el campeonato
1: Claro,
0: 2027 ya está hecho,
1: claro.
0: podremos para el 28 recién hacer algunos cambios y agenda y eso, ¿no?
1: Sí,
0: En
1: seguro, seguro.
0: las copas de clubes y eso, ¿no?
1: Sí.
0: Hay cosas que para mí deben cambiar, ¿no? Sobre todo el campeonato de selecciones, ¿no? O seguir jugando lobo con tal de clubes, ¿no?
1: Y yo qué sé, sí.
0: Por...
1: Yo siempre dije, no, cada uno es de otro tiempo y otro día decir, está todo cambia todo. Pero vivir el litoral que era, jugaban las selecciones primero de capitales como eran antiguamente, que era un campeonato que arrastraba gente en pila, que vos ibas, cuando ibas, por ejemplo, a jugar a otro, a Paysandú o Artigas, veías auto, moto, veías camiones con gente. Hoy tienen todo derecho de jugar, viste,
0: Sí, sí, sí, sí.
1: pero buscar una forma de que, bueno, así como ahora hay campeonato de campeones, hay A y B,
0: Sí,
1: hacer
0: sí,
1: un litoral, yo
0: seguro.
1: sé, que jueguen todo contra todo, la capital y
0: Qué bueno lo que decís vos,
1: y
0: ¿no?
1: las
0: Sí,
1: otras,
0: sí.
1: hacer una B y que suba uno o dos y baje, porque a ver, en aquellos litorales también, ya en la segunda rueda, sí, un cuadro que iba primero le llevaba 15 puntos a los últimos de abajo, ya los últimos ya ni iban. Y entonces de esa forma hay interés de no querer bajar, ¿viste? Ya le da otra motivación a las otras
0: Sí, sí,
1: selecciones,
0: sí.
1: pero bueno, ¿viste? Uno no está en eso y
0: ¿Y
1: bueno,
0: este sistema
1: uno piensa
0: electoral
1: nomás.
0: te gusta o no? Porque lo que vio la OFI, que acá en este sector, Rivera, Artigas, Tacuarembó, Salto, Paysandú, donde más se viaja, ¿no? Y ahora, viste, que pusieron el sistema de un partido solo, ¿no? O son locales o
1: Ah,
0: visitantes.
1: sí,
0: ¿Crees que le hace bien
1: también.
0: eso o no?
1: Nada, ¿qué le va a
0: ¿No?
1: hacer bien?
0: Tienen que seguir vueltas, digo. ¿Sí?
1: Tiene que ser que dividir en cuatro y hacer como era antes, el litoral, el centro, el
0: Sí, el sur.
1: este, el norte. Pero bueno, está.
0: Claro, antes de recordar que era el noreste, ¿no?
1: Sí, sí, sí.
0: Estaba Tacuarembó y Rivera,
1: Sí.
0: Tacuarembó era fuertísimo, por eso ganó una cantidad de campeonatos, ¿no?
1: Sí.
0: Y está Durazno después en el centro, que era una potencia, ¿no?
1: Claro. Y
0: Y lo
1: tenía los
0: de
1: colonias ya
0: seguro.
1: de.
0: Y lo de Seibal, ¿te ha sorprendido o no? ¿Cómo lo ve a
1: No,
0: Barreto como
1: no.
0: técnico?
1: Y está demostrando que el hombre sabe, ¿no? O le entra a los jugadores bien,
0: Eso te iba a decir, ¿no?
1: o yo qué sé. A ver, el técnico, vos tenés que tener tus cosas, obviamente tenés que saber, tenés que. Pero sobre todo la actitud frente a tus jugadores y cómo podés llevar un plantel, y bueno, él lo está haciendo muy bien y ojalá que Dios quiera que le vaya muy bien. A ver, yo la otra vez estamos hablando en rueda de asado, sabés que nosotros a veces los viernes tenemos
0: ¡Wow!
1: gente, mucha gente que vamos a un asado allá en las termas y son todos jugadores, ex jugadores de fútbol, todos. Y yo a veces que estaba medio enojado porque había.
0: Y lo llevaba a Washington a veces, que es jugador ese. Sí. ¿Eh? Ese es un 10-10.
1: Sí, con el plato juega bien. El... Bueno, y cómo es. Y yo le decía que me había agarrado bronca porque a veces nosotros los salteños quedamos contentos porque se eliminó la U, Ferro, oh. Gladiador, o aquel se eliminó Ceibal. Y yo digo, pero a ver, digo, ¿qué somos nosotros? Somos, sí, a ver, si Ceibal se elimina ahora con este cuadro, estamos contentos los otros porque lo eliminó un cuadro de Florida. Florida. ¿Y qué? ¿Somos de Florida nosotros o somos de Salto?
0: Pero eso pasaba con Deportivos al Uruguay.
1: Sí, bueno, sí, yo... Sí, sí, sí. Digo, juega Ceibal contra Quilmes de Florida y soy el hincha número uno de Ceibal porque yo quiero que el fútbol de Salto esté allá arriba por un montón de cosas. A ver, desde que nosotros empezamos a hacer todas estas cosas, que Salto empezó a ganar en mayores, en juveniles, que gana siempre, que llega allá arriba... ¿Cuántos gurises podemos fomentar que vayan a buscar el profesionalismo? Sí. ¿Lo vienen a buscar? Che, ¿qué pasa en Salto que siempre llega, siempre está allá arriba? Vamos a ver. Digo, y acá estamos en la chiquita, que estamos contentos porque perdió, yo qué sé, Gladiador, porque perdió Ceibal, porque... Dejen de joder. Y cada vez que juegue un...
0: Muy negativos.
1: Un cuadro de Salto contra cualquiera de otro lado. Vos tenés que estar contento que el cuadro que está peleando es de Salto y esas cosas a veces me embroncan, ¿viste? Porque, bueno, ¿vos somos de Salto o somos de otro departamento? Pero bueno, ¿viste? Eso es lo que yo pienso por ahí, otros
0: pero
1: no.
0: Pero yo creo que, por ejemplo, con la selección, ahora es más la gente más positiva, ¿no? ¿Te acordás? Antes decía, nah, ahora...
1: Sí, bueno, pero...
0: Trayendo a colación lo que decís vos, la gente decía, no, porque la selección, o esto, lo otro, ¿no?
1: Sí, sí.
0: O que fulano y que mengano. ¿Qué pasó? En el tiempo de antes, el jugador se moría por la selección.
1: Sí,
0: hay que respetarlo.
1: Yo...
0: Se va con la familia en verano que va a estar entrenando, pues son jugadores de la U, de Ferro, ¿no?
1: Y bueno, pero está...
0: Hay que respetarla.
1: A ver. Si vos sos jugador de cualquier cuadro y decís, bueno, yo me tomo el verano porque mi familia se lo merece, mis hijos se lo merecen, está bien, está perfecto porque, a ver... Pero que a mí no me diga ninguno que no van porque están cansados, porque están muertos. A ver, hubo jugadores que jugaron 20 años seguidos en la selección. 15, 18, 12, 10, 9, 8. Y nunca dijeron, me cansé. Vos le podés preguntar a cualquiera de ellos y los locos te van a decir, no, yo... Terminaba la selección, iba para mi club, entrenaba, jugaba y quería ser el mejor para que me volvieran a citar el otro año de nuevo en la selección. Ahora no sé, ahora que estoy cansado, que esto está... A ver, me van a decir, sí, pero también trabajo. Bueno, yo de antes trabajaba
0: sí,
1: también.
0: Sí, todos trabajaban, sí, eso es cierto.
1: Digo, todos trabajaban, tenían que hacer las 8 horas y muchos... Digo, han llegado... se ha dado que hemos jugado partidos que se suspendieron el sábado por mucha lluvia, nos hemos quedado y jugado un domingo de tarde y de ahí ya no venimos acá y al otro día todos tenían que ir a trabajar y... pero está, yo qué sé, es la mente de cada uno, la conciencia de cada uno.
0: Hoy se cuidan mucho las canchas, ¿no? Por lo que cuesta, ¿no? Y antes también.
1: Lo que pasa que, bueno, está hoy por hoy hay mucho más partidos, me parece, hay mucho más...
0: Sí, pues está la A, la B, la
1: sí,
0: C.
1: Sí, todos quieren jugar en el estadio, todos quieren...
0: Sí, sí, sí.
1: Y bueno, pero bueno, está...
0: ¿Qué te iba a decir? Hablando de cancha fea, la de River, vos viste que el otro día jugaron una horrible como jugaron la cancha de River. River es otro que trabajan siempre bien, pero está feísima y fijaron partido para el domingo.
1: Y bueno, está...
0: Dos partidos, entonces te quiero decir... la cancha de Saladero que había perdido Salto Nuevo, no está mal la cancha de Saladero, ¿eh?
1: Sí, no he visto. Yo te digo la cancha Nacional porque la vi el otro día mirando los partidos.
0: La de River jugaron el otro día, que no podían haber jugado con la lluvia y un barro que había. Yo me acordaba tuyo jugar el barro, pero estaba feísima y pienso que ahí la destrozó Hubo dos partidos la B de playoff, jugó Progreso Hindú
1: Sí.
0: y Parque, no, Parque no San Eugenio, Parque Olepo Hermann, San Eugenio y Sudamérica, ¿no?
1: Seguro.
0: Y ya estaba horrible la cancha.
1: Y bueno, viste. Pero bueno, yo qué sé, hay cosas que...
0: Pero el fútbol salteño, lo más importante que mejoró, ¿no?
1: Sí, claro,
0: Estamos en todos lados, mirá los
1: antes
0: diarios.
1: En el interior sí, obvio. Y gracias a
0: Mejoró.
1: Dios, ojalá que siempre siga así, cualquier cuadro que
0: Sí.
1: sigan así, las selecciones, todo porque, a ver, tienen mucho más chance de llevar gente para Montevideo, para que lo... Que vos decís, a ver, vamos a ver, por decir algo, no, no digo, Artigas, pero en Artigas nunca llega ahora, ¿qué jugador
0: Sí, ¿qué
1: puede
0: pasó?
1: tener?
0: Y el Wander y todo eso, ¿te
1: No,
0: acordás que
1: pero ¿qué puede
0: decían?
1: decir? Y Salto no, pero Salto siempre está, los clubes están siempre peleando los campeones. Los juveniles llegan campeón siempre, o las finales, toda la 14, la 17, entonces vamos a Salto a ver qué. Entonces eso le da otra...
0: Roberto, vos tenés el título, ¿no? Profesional para dirigir. ¿Por qué no querés dirigir?
1: Nah, a
0: Pues
1: veces...
0: que invitar te invita, ¿no? Varios te invitan y bueno,
1: Nah,
0: has
1: pero
0: renunciado a eso.
1: sí, a veces no me da tiempo, a veces no... Digo, uno para dirigir bien tiene que tener un cuerpo técnico, yo no lo tengo, ¿viste? No,
0: Y
1: no.
0: tenés grandes amigos,
1: Sí,
0: vos
1: bueno,
0: ahí.
1: sí,
0: Lo tenés a
1: pero...
0: Moreira. ¡Qué
1: No.
0: ayudante tenés el Hugo Moreira!
1: Nah,
0: Ahí
1: ya,
0: le
1: quieto.
0: anota todos los errores del
1: Nah.
0: rival. No lo
1: Che,
0: quería morir, Julio
1: no,
0: Daniel.
1: permiso,
0: Sí,
1: quería. No,
0: adelante.
1: está totalmente de acuerdo con todo lo que dice Pelado, ¿no? Aparte de eso, de que llegan cansados. Antes había un preparación, un salteño que se jugaba todo el año, se jugaba el fútbol. Llegaba cuando llegaba diciembre, aquellos los litorales, todo el mundo lo que quería es jugar la selección. Sí.
0: Otra cosa, ahora escucharnos con la atención de él también, ¿no?
1: Apareció el carrilero, terminó los punteros y los nueve, ahora quedaron prácticamente en banda.
0: Sí.
1: Apareció el carrilero, entonces digo, qué sé yo, antes qué sé yo, lo tenía el Loco Martín, lo tenía el Pitti Falcioni, lo tenía el González, aquel, los No,
0: tipos
1: pero
0: te
1: tenía.
0: tiraban 20 pelotas al área y dos la metía, tres, porque iba pelotazo y pelotazo. Y bueno, todo va cambiando. Ahora no quieren jugar porque están cansados, porque van con la familia. ¿Cómo decís vos? También se respeta, pero después dicen el técnico que va, a veces lo critican, pero no, a veces no están los mejores ahí. Porque él prácticamente, los técnicos han dicho, va el que quiere ir, y va le pregunta, usted puede ir. Y antes no, pues, los primeros, tenía un medio campo con el Polino Maidana, con el Vela Sánchez, con. Qué sé yo, El Toto
1: con el
0: Suárez.
1: Toto Suárez, el propio Cudilla
0: El
1: Hernández,
0: Lelio Hernández
1: entonces
0: estaba los
1: ¿qué?
0: pies en la cancha ahí.
1: Esos tipos, entonces vos decías, los litorales, como decía Pelado ahora, estaban las selecciones, vos jugabas un partido contra Paysandú o Artigas y aquello impresionante, ¿no? Y
0: Encima.
1: se ha terminado todo eso, se termina, bueno. Yo no sé, porque a veces dice, ah, que antes, siempre, a veces uno llama veterano y dice, lo de antes era mejor, o no sé. No sé, porque a veces yo discrepo también que caen dos botas y no juegan. Y antes nosotros jugábamos en el barro igual. Bueno, si la cancha, bueno, se va a recuperar la cancha, qué sé yo. No sé, hay
0: Sí.
1: cosas, digo, que a veces si es el cambio para mejor, estamos de acuerdo, está, así, no, no somos no necios. Pero el fútbol, a mí me parece que el fútbol que de unos años atrás, lo que eran los litorales, no, ya terminó eso, ¿no? Terminó. Y bueno, o sea, igual. Salto, como estamos diciendo, siempre están en los puestos de arriba, eso no, por suerte que todo eso ya ha llegado, ¿no? Igual, como siempre también decimos, que siempre estamos peleando la chacrita de cada uno, que gana uno y no quiere que gane el otro,
0: Sí.
1: y no sé, porque igual también si tuviéramos un Salto Fútbol Club con todos estos jugadores que hay, ya tenemos un cuadro de jugador profesional que capaz de salir campeón uruguayo, pero claro, el universitario, el universitario, el nacional, el de Ferro van ahí. Si vos unís esos tipos, los hablás, te haces todo eso, me parece que te haces un salto fútbol club que y eso te atrae todo, te trae gente, te trae turismo, te trae todo. Bueno, de por sí nomás, si tuviéramos una cancha, un estadio, 10.000 personas que entraran, un montón de cosas, o sea. Lo principal, el material en Salto hay jugadores, surgen jugadores, pero
2: Y siempre estamos ahí en esa, porque acá Fornarol y cosas lo conocen, acá salió el Río Negro para allá, ¿y quién es fulano? Entonces, y acá somos esto que lo otro y no podemos. Pero está, esto está así.
0: Y pero puede hay. Cambiar, Fernández, vamos a cambiarlo.
2: Claro, claro.
0: Vamos a hablar ahí con el Receidor, ¿se acuerda cuando vino el Receidor?
2: Sí, sí, yo le dije también. Sí,
0: proyectos claro. Lindos, como por ejemplo el cuadro en San José arranca en marzo. Ya jugaron a mitad del campeonato, pero San José. Acá, y tiene como 10 clubes jugando, y juega los miércoles, ¿qué problema hay? Acá no quieren jugar los miércoles.
1: Acá se jugó toda la vida, empezando en marzo, fines de marzo.
0: Sí.
1: Pero bueno.
0: Ellos ya tenían un clausura donde jugaron dos partidos y de vuelta, que terminó ganando el cuadro este que jugó en rival, la primera mitad.
1: Pero, ¿cuántos jugaron ahí en San José?
0: Y en el primer haber 10 fácil.
1: Sí, acá tenés
0: 12.
1: Y después tenés la B y tenés...
0: Pero a Receibor tiene un lindo plan, lo que pasa es que los clubes no.
1: ¿Tiene 12 cuadros San José?
0: 10.
1: 10.
0: En primera, sí, acá tenemos.
1: ¿Y en
0: 12.
1: La B?
0: Y sí,
1: acá hay 34.
0: No te olvides que el club de ellos interior es fuerte ahí, ¿no? Sí, sí. Pero te quiero decir de que empezar, porque viste que hay 6 cuadros acá que arrancaron ahora, el domingo a jugar. Y 6 cuadros que venían jugando. Caso Saibal, que sigue jugando. Caso Ferro, La U, Arsenal. Y ese es todo un tema. Y lo que le preguntaba a Recegor el día que estuvo también, si eso perjudicaría. Esta es la mejor liga, el mejor fútbol. Si perjudicaría que ahora los clubes están mirando más el campeonato del interior, ¿no? Hasta Salto Nuevo quiere entrar el año que viene en la B. Ya tenemos el clásico ahí, en una serie de la A de Ofi, que es Aibar y Gladiador.
1: Sí, Salto Nuevo.
0: Y entraría en la B.
1: ¿Pero por qué?
0: Tiene que ser el campeón. Y por el entorno. No digo que sea el campeón, pero el entorno que tiene. O sea,
1: pero no, jugar la pero Copa Interior. Está bien, ojalá. Seguro. Yo siempre dije, mirá, siempre pensaba, ¿no? Uno, más allá de todo, que uno tenga su cuadro y todo, pero yo siempre dije, ojalá que no me muera nunca sin verlo campeón a Salto Nuevo, a Cerro, a Saladero. Sí, sí, sí. ¿Sabés lo que debe ser esos barrios?
0: Saladero que volvió a la A con todo y tal.
1: Se ve que es esos barrios que verlo salir campeón, lo que debe ser. Ja, por favor.
0: La alegría va por barrio.
1: No,
0: día,
1: ¿no? Pero está, pero viste.
0: Sí, sí. A Gladiador le costó muchísimo salir campeón.
1: Bueno, sí, pero está, lo logró. Pero sí, sí. Imagínate vos, Salto Nuevo, que salga campeón salteño. Sí, ¿no? ¿Qué debe ser ese barrio?
2: Salto Nuevo, Saladero.
1: Debe ser divino. Lo que pasa es que, bueno, está.
0: El fútbol es así. No todos salen campeones, ¿no?
1: Sí,
0: y ahí volvemos al tema, que el fútbol salteño siempre está en las copas definiendo.
1: Sí, sí.
0: Y eso, ¿no? Y lo de Salto Fútbol Club, un capítulo aparte, cuando empezó. Y hoy lo tienen dos empresarios que han hecho, no sé si saben de fútbol, un negocio con llevar chiquilines. Sí, bueno, vienen todo. Muchos gurises de Concordia a jugar.
1: Todo negocio, mira.
0: Sí, es todo un negocio, son dos empresarios que no son de acá.
1: Sí, bueno.
0: Y en cuanto a eso, ¿qué te iba a decir? Bueno, ¿y el Mundial? ¿Qué te dejó el Mundial? ¿España la mejor selección o no?
1: Y yo qué sé, hubo tantas cosas en ese Mundial, sí. La final fue rarísima, ¿no?
0: Sí, sí,
1: que un cuadro como Argentina no llegue nunca.
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0: Pasan del día a la luz, ¿no? De la luz a la oscuridad o la oscuridad a la luz en un segundo. Porque lo mismo es lo que dice él. Cuatro partidos, un técnico, ¿viste en la historia de River Argentino y más ahora?
1: ¿Cuatro o cinco?
0: No sé.
2: Cuatro.
0: Perdió con Tigre, sí,
1: pero no hizo 1 a 0. No hizo un gol.
0: Perdió con Tigre 1 a 0 el otro día.
2: Primera vez en la historia que
0: claro.
2: Un campeonato y, que cuatro partidos.
0: Y ojo que Boca de cuatro empató dos y perdió dos, ¿no? De cuatro, sí, Boca.
2: Bueno, y juega con Argentinos Juniors, que viene jugando Argentinos Juniors.
0: Viene bien, ¿no?
1: El otro día perdió.
0: Perdió
1: ayer, perdió.
2: Ganó.
1: Ayer.
2: No, ganó.
1: No, pero ayer, fue. No, ayer me parece que perdió con...
2: Pará un poquito.
1: ¿Con Belgrano?
2: No, fue otro que perdió con Belgrano. No fue argentino.
0: Oh, ya que no, no
1: mirá que... Ah, no fue argentino. Fíjate, ayer.
0: Ahí está todo el celular ahí. Escúchame, bueno, y lo de Nacional parece... increíble. Ojo, que yo para mí, Aguirre, lo único que hizo fue el gol en la oportunidad que Peñarol salió campeón de América y después... No sé, los cuadros que dirigió, no.
1: Sí, bueno, pero ahí se va a agarrar.
0: Cuadro, yo para mí que ya está el ciclo de Aguirre, ¿no? Todo dependerá ahora que gane Damiani, ¿no? Todo dependerá que gane Damiani ahora las elecciones de Peñarol.
2: Belgrano le ganó 2-0 a Banfield.
1: Ah, Banfield.
2: Banfield.
0: Al taladro.
2: No, Argentino Junior, para un poquitito le ganó.
0: Viene bien, los bichos colorados vienen bien.
2: Argentino Junior le ganó 2-1 a Racing, seguro. Ah, ese fue el partido que
0: jugó. Oh, la academia le ganó.
2: Ganó 2-1 a Racing, mira. Claro.
0: Tanto fútbol que ya estamos mareados. Sí, pero sí, todavía sí. No empezó, ya empezó este fin de semana la Liga Española, ¿no?
1: Sí, sí.
0: Este fin de semana empezó el otro, la Liga Española, ¿no? Pero así que mirás mucho fútbol. Y ahora te va a mirar el fútbol salteño, ¿no?
1: Y ahora,
0: pero los sábados podés ir a mirar la C, los sábados, ¿no?
1: No, si ahora yo, y los domingos tampoco, si yo estoy de ayudante de Miguel Villarroel allá en Independiente.
0: Eso te habían dicho, sí, cuando el lanzamiento de la Liga Agraria que tuvimos ahí en el complejo Villa España. ¿Vos no fuiste hoy?
1: Fui, ¿cómo no?
0: Yo y estaba, no te vi.
1: Estaba en la mesa ahí de Independiente.
0: Claro, estaba Villarroel ahí,
1: claro,
0: andaba ahí.
1: Estamos con él ahí y todo.
0: Mirá,
1: yo voy a ayudarlo, a darle una mano ahí a Miguel y bueno.
0: Ayudante técnico Villarroel. Bueno, y a veces le vinieron varios jugadores que están jugando en Libertad, ¿no?
1: No, creo que volvió uno. Mirá. Volvió uno que estaba en...
0: Los muchachitos
1: en
0: a mí,
1: Hindú.
0: Eso.
1: No, esos son de Libertad.
0: Sí, sí,
1: Libertad.
0: Pero yo sé, pero salieron campeones.
1: Bueno, y después trajimos a este de Nacional... ¿Cómo es? Que se dejó de jugar hace poquito.
0: ¿De Nacional?
2: Sí.
0: Ah, sí, hace el Chipo Menoni.
2: No.
1: El Chipo fue para...
0: Ah, no, el Chipo está con el cuadro ahí del amigo Moreira, Cizaña. Sí, tal.
1: Sí.
0: ¿Cuál será Nacional?
1: Zapata.
0: Zapata, ¿no? Terrible volante. Sí, un chico ni joven, vos.
2: Yo no sé.
0: Y es joven. Sí, Zapata.
1: Pero buen jugador. Y ahora
0: los gurises Bocariota el año pasado, que están en Saibal. Nicolai, Andrés, lo dijo el Rusito, Cario, el Sergio.
1: Sí,
0: ayer estuvieron acá.
1: Sí, pero.
0: Eso estaban en el salió un campeón el año pasado con Independiente. Por eso te digo que se le fue una cantidad de gurises Independiente, ¿no?
1: Sí, y ¿cómo es?
0: Ah, y el que estaba por jugar, el Juaco Valori, terrible número 5, ¿no? Porque Villarroel le habló ahí.
1: ¿Cuál?
0: Ese día, el hijo, el nieto del flaco Valori. El Juaco Valori, un rubiecito. Terrible número 5. Él jugó en la U, después jugó en Arsenal y le habló Villarruel ese día que estuvo hablando con nosotros ahí, que estábamos ahí con el flaco Valori.
1: Sí, y llevamos a otro muchacho de San Eugenio también, Sosa.
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1: Bueno, Taca Sosa.
0: Sí.
1: Es bueno también y bueno, está ahí con los muchachos.
0: En la granjita de Santa Ana, linda cancha.
1: Sí, preciosa.
0: Y la lumínica.
1: La luz que tiene.
0: Relumínica.
1: La tiró, parece.
0: Vos tuvo bien, bueno, vos tuviste ese día los reconocimientos que hizo Liga Agraria,
1: sí,
0: ¿no?
1: Sí, claro. Obvio.
0: A los grandes luchadores, sí, incluso sí, a esta sí. Gente ahí de Chapicuí.
1: Sí.
0: De la estación de servicio.
1: Sí, no tuvieron bien, sí.
0: De Corralito, los Piastri, y una cantidad de gente que homenajearon el zorro, como es Juan Coriné, de defensor de Pararrería, y me voy a olvidar de alguno.
1: Sí,
0: estuvo muy lindo, ¿no?
1: Estuvo lindo, la
0: ¿y ya arrancó el campeonato, pelado o no?
1: No, mirá, ayer estábamos practicando y yo me fui después. Y después en un grupo que hay ahí, el delegado parece que el viernes juega.
0: Ah, capaz adelantan, seguro. La contra que tiene que a veces juega siempre en la categoría del Salto Fútbol Club ahí, ¿no? O sea, porque viste que tres categorías juegan ahí.
1: No, pero me parece que juega en la cancha Independiente.
0: Ah, mirá. ¿Una doble jornada? No, juegan con reserva.
1: Una luz.
0: Una reserva.
1: Sí,
0: y...
1: una luz lumínica preciosa. Sí. Y...
0: ¿Con quién es? Yo tengo todo.
1: Creo que jugamos con Estrella, me parece.
0: Ah, mirá, Estrella de Garibaldi.
1: Sí, de Garibaldi, sí, me parece. Pero
0: qué
1: bueno.
0: Partido. No sé. Después tenés el como es el Universal de San Antonio.
1: Sí, no.
0: De Sí, ¿cómo es que dirige el corto Ferrari?
1: Sí. No.
2: Pero está de técnico, ayudante técnico.
1: ¿Cómo? Estoy ayudante de Villarreal. Estoy aprendiendo con Villarreal. Viste que uno siempre está para aprender.
2: ¿El delantero es quien te va a enseñar?
1: No,
2: uno. Que recibe de espalda, que el perfil de acá, que cabecea, que todas esas cosas. Eso es. Sí. Donde definir, donde se corre en el área, ¿no? De punta a punta, claro. Todas esas cosas, el 9, ¿no?
0: Pensá que es Salto Fútbol Club, no sé si tienen idea estos muchachos, pero lo más bien había calzado vos en un Salto Fútbol Club como técnico, ¿no? Sí, que no, probaron de no, todo y no han encontrado, ¿no? Salto Fútbol Club.
1: Sí, en la primera. Está, ¿viste? Eso son. Yo a eso no doy mucho corte porque cada uno tiene su.
0: Pero vos sabés mucho, pelado, estás siempre mirando fútbol y observando, ¿no?
1: Sí.
0: Y ves todo. Así que bueno, a ver si los sábados vas a mirar este huracán ahí. ¿Eh? Para mí, sube. No quiere que suba huracán, este va a subir.
1: No, que suba.
0: Sube, sí, va a subir con el equipo.
1: Pero no soy.
0: Y es bueno para la CESA hoy mucho este muchacho Marcelo.
1: Ah, ¿sí? No,
0: tipo muy.
1: Lo conozco de nombre.
0: Yo le dije, vos lo que tenés, armador de grupo, ¿no? Si vos no armás un grupo en el fútbol, no ganás nada, ¿no? Y eres muy armador de grupo.
1: Y bueno,
0: que eso es lo más importante, vos armás el grupo y lo tenés unido y tenés los grandes objetivos. ¿Te quedó algo en el tintero que no hablamos o no hablamos de interior, de salto, de fútbol de
1: no, grupo? Menos mal que no me hablaste de la 330 todavía.
0: Bueno,
1: con el amigo Alario, ¿no?
0: Ah, tenés razón, no,
1: ahora es el 1 de la 330, ¿no? Ahora es el 1 de la 330.
0: Sí, sí, está el loco, sí. Marcelito Alario, viene acá Marcelo, sí,
1: viene.
0: Siempre viene él. Bueno. Escuchame. Bueno, y eso también es un proyecto ambicioso a la intendencia que todavía de repente. A mí me dijeron que Albizu te iba a llamar, que la verdad yo comenté allá. Y,
1: no sé.
0: Comenté ahí en la Salteña, ahí me miraba Gustavo.
1: Ah, sí, a mí no me llamó todavía.
0: Justamente para los jóvenes, ¿no? Sí. Para la oficina de la juventud, por la cantidad de cosas y eso. Vamos que era lo que se hablaba.
1: Vamos a esperar, sí.
0: lo que se hablaba en los conversatorios que ellos habían ahí.
1: Sí,
0: ¿no?
1: Sí. Entonces vamos a esperar a ver qué pasa.
0: Y bueno, vamos a ver qué es lo que pasa, digo. Pero no es la parte económica, porque a vos no te interesa la parte económica. Algunos están desesperados por un peso. Pero vos es la parte de explotarte, sí, que vos sabés, sí. Porque vos trabajabas muy bien con los juveniles, ¿no? Exacto, sí, el club de selecciones de salto, ¿no? Formada y una figura que sos vos, bueno, tenemos muchas figuras, ¿no? Que hayan dejado el fútbol, fuiste uno de los últimos 9, ¿no?
1: Sí.
0: Porque antes estaba Finossi, el loco Cuello, el gringo,
1: por
0: y
1: favor.
0: Capaz me quedo corto, el Tola Suárez, ¿no?
1: El Tola, el portugués,
0: el Freita. El portugués, tenés razón.
1: El Correa, el Jorge Correa
0: en México,
1: yo qué sé, De Mato, está loco.
0: El Corcho Rú, ¿no?
1: El Corcho Rú, nada, está loco. Y esos locos que te hacían menos boletes de hace 14 años.
0: Sí, es lo que decías vos,
1: que hacían menos.
0: Sí. No, nosotros siempre decimos, cuando vino el Inter Moreira a jugar acá, que tenía que hacer 15 goles, ¿no? Había arreglado con Salto Uruguay. Por 15 goles, si no cobraba esa plata.
1: Sí.
0: Hizo como 18, ¿no?
1: No, estás loco, ¿no? Sí.
0: Linder Moreira, ¿no?
1: Pero antes vos tenías, y sigo insistiendo, los dos punteros que eran.
0: Seguro, ahí coincidí con Fernández.
1: Sí, yo, pero
0: puntero, ejemplo, puntero.
1: En Ferro, me acuerdo, en Ferro tenía el Pantera Pinto por un lado y tenía el Chita Lequini por el otro.
0: Sí.
1: Lo único que tenía que hacer vos es meterlo un poquito.
0: Seguro.
1: No.
0: Y es lo que está faltando hoy en día, ¿no?
1: Sí, totalmente. Pero bueno, está, hoy se cambia todo, ¿viste? Los sistemas, queremos, me acuerdo, una vez yo estaba jugando en Peñarol, ya estaba casi. Y un día Bochón era el técnico en Peñarol y me dice, mirá que el domingo vamos a entrar así. Y yo lo miro y le digo, y bueno, está, déjame suplente nomás. ¿Por qué va? No, Bochón, tengo, ponele, 35 años. Va a poner yo y otro arriba.
0: ¿Usted
1: cree que yo voy a andar jugando a las puntas? De vos poneme donde yo te puedo solucionar los problemas, donde yo puedo sacarte ventaja, donde jugué toda la vida. Digo, no, déjame suplente. Si vamos perdiendo algo, poner los dos punteros y meterme para dentro del área, a ver si puedo hacer algo, pero. No, que el sistema, bueno, está. Llega Marcarián, a dar una charla en la universidad. Ya fuimos con él, los dos. Estábamos charlando y nos escuchamos y todo. Cuando termina de que dio diapositiva y todas esas cosas, me acuerdo que se da vuelta así para donde estábamos todos nosotros, que era allá en el salón, aquel que tiene la universidad.
0: Sí, sí, sí.
1: Y dice, bueno, muchachos, ustedes vieron todo lo que yo les mostré, cómo yo jugué en Paraguay, cómo jugué en el cuadro este, en el otro. Y nos mira y dice, bueno, yo le voy a decir una cosa. Desde que nosotros empezamos a traer los sistemas de otros lados, nunca más le ganamos a nadie. Cuando dejamos los dos punteros y el 9, nunca más le ganamos a nadie.
0: Sí. Y vos, o sea, con eso es clarito. Porque Uruguay no gana.
2: Y vos, sí, fijate. Y Nacional tenían puntero, sí, cuando
0: salieron. Los últimos campeonatos de América. Claro.
1: Los años 80.
0: 87, 88.
1: Los años 80 que fue que ganamos el mundialito. Que Nacional y Peñarol salió campeón en el 80, 82 Peñarol. En el 85 volvió a salir Uruguay allá en Argentina. Sí. En el 87 Peñarol. En el 88 Nacional. Sí. ¿Cómo jugaban?
2: El Pollo, sí, Vidal y Vargas. Después jugaba el Nacional, jugaba el Pinocho. Bueno, Pinocho Vargas y el puntero de aquellos tiempos, no sé si era Cascarilla Morales, no sé, había, bueno, tenía puntero. No, no, el puntero.
1: En el 82 jugaba Vitorino con el Cascarilla, sí, Morales y yo.
0: Y Vica, Alberto Vica.
1: ¿Me entendés? Puntero, y después jugaba, sí, Peñarol, sí, sí, jugaba, sí, con el de un lado, sí, jugaba Villar y el otro jugaba el otro.
2: Sí, el Pollo Vidal, sí, Diego, sí, sí, sí.
1: Está loco. No, o sea, dejamos la esencia, lo que pudimos ganar. Y bueno, pero está todo se renueva, todo cambia.
0: Todo cambia, ¿no? Bueno, gracias
1: A veces por bien y a veces por mal, pero bueno. Sí.
0: Gracias por haber venido, Roberto, porque necesitaba una charla profunda de fútbol, y vos que estuviste, que tenés mucho conocimiento, y que nos encanta verte dirigir, ¿no? Nos decía una vez, sin dejar de lado y respetar a Ronnie Costa, el gran campeonato que hizo, que decía, Gustavo, si te podía mover tu patrón, si te podía mover algún día. Digo, bueno, está en él. Lo que pasa es que es él como que no se anima, porque el día que él diga yo estoy, y te digo que vos sos muy amigo, el hombre este, como es de, para mí, el mejor técnico del interior.
1: ¿Quién?
0: El del Sanducero.
1: Ah, Cabillón.
0: Cabillón.
1: No, el Cablito, a ver, hay buenos técnicos, Cansalto en todos lados. Pero bueno, está, a veces uno puede estar de acuerdo cómo juega o no, y uno tiene que respetar las decisiones de los técnicos de cómo quieren jugar, de la forma que quieren jugar, y está, ¿viste?
0: Sí, sí, sí.
1: Pero
0: sí,
1: bueno, cada uno con
0: su librito. Pero Villarroel no pone puntero, pone puntero Villarroel.
1: No, pone, si no.
0: ¿Pone puntero?
1: Ah, ponemos, si atacamos con...
0: ¿Qué puntero tenés ahí?
1: Tenemos dos o tres jurises que son buenos, ¿viste? Que son habilidosos, rápidos.
0: Rápido, eso te iba a decir, sí, no, claro. Los rápidos.
1: Llega atrás, llega al fondo, llega el fondo y tira el centro.
2: Claro, claro.
1: Cuatro, sí, y después se revuelve el nuevo ahí.
0: La cara de la Liga Agraria, ¿no, che? La cara de la Liga Agraria. Gracias, Mesa. Nosotros nos vamos, Fernández. Será hasta mañana, si Dios quiere.
1: Bueno, muchas gracias.
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7: Las 10 horas, 33 minutos.
8: Temperatura 8 grados, humedad 81%.

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10: Hola, hola, buenas tardes. Aquí arranca el tren musical con su buena música. Vamos arriba, Mario. Estoy con frío. Vamos.

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2: Comenzamos el viaje del tren musical, primera estación rock and roll. Aquí está la banda AC/DC y esto es You Jock Me All Night Long, así.

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2: Seguimos viajando en el tren musical. Llegamos a la estación Ladies para escuchar a Donna Summer y este Hot Stuff que suena así.

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2: Seguimos el viaje del tren musical, seguimos escuchando buena música. Aquí estamos en la Impactos FM, le mandamos un saludo enorme a Carlitos Robasco y a toda la barra de los sesentañeros. ¡Opa! Arrancamos así, ¿eh? ¡Epa!
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2: ¡Vamos arriba! Con los Bee Gees, Yet the You Should Be Dancing. Seguimos. Saludos para todos los sesentañeros de Carlos Rebasco. Dale, dale.

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1: Esto es increíble. Uno tras otro, cada uno mejor que el otro. ¡Qué impresionante! ¡Vamos arriba, San Cristóbal!

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me saco el sombrero con la música que estás pasando, ¿no? Ah, estoy amasando y refinando acá, pero con esa música a 100% lucha, ¿no? ¡Vamos arriba! ¡Vamos arriba!

Mario, imposible trabajar tranquila con esa música que estás poniendo. Divino todo, por lo menos nos alegra la mañana.

0: Hola Mario, impecable el programa.
1: Hola,
0: de hoy,
1: hola Mario,
0: siento...
1: hermosa la música como siempre, besitos.
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0: Gracias, Mario, por esta hermosa canción. ¿Sabes cómo me
1: Vaya si lo
0: tiraste?
1: bailamos, vaya si lo bailamos.
2: Ay, esa música, Mario, con este día me traslada
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4: esto es increíble. Uno tras otro, cada uno mejor que el otro. ¡Qué impresionante! Vamos arriba, San Cristóbal.

0: Acá andamos laburando como siempre a full con la música, buena música.
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0: Gracias, Mario. Gracias por hacernos viajar a través de la música.
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2: Claro que sí, reviviendo buenos tiempos. Nos encontraremos mañana en un nuevo viaje y recorrido del tren musical. Nos vamos, última estación. Aquí están los tipitos con Alex Terzi. Y esto es Apostar al Amor. Mi nombre es Mario San Cristóbal. Los quiero mucho. Hasta mañana, chao. Mirella, esta.
3: ¡Esa, Mario! ¡Esa, Mario!
2: Nos vamos, chao, chao.

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0: Hola, hola, hola. Lo que es el programa de Sumate, claro que sí. 17 horas 16 minutos. 092-221-339. Contame, contame, contame. Arrancando un día bastante frío, gente. Frío, frío, frío. A abrigarse, a cuidarse. Y como siempre, hasta la hora 19 te vamos a estar acompañando. Quien te habla, Valentina Buzo. Para mí es un gustazo volver a encontrarnos. Hasta la hora 19 por el programa de Sumate, como hace ya tantos años, ¿no? 092-221-339, 092-221-339. Contame, contame, contame cómo vendrá la adivinanza en la tarde de hoy. 17 horas 18 minutos. Dándole las buenas tardes al doctor. ¿Cómo anda, Fausto? ¿Todo bien? ¿Todo tranquilo?
1: Bien, buenas tardes. ¿Cómo anda? ¿Cómo anda la audiencia? ¿Cómo andan las firmas comerciales también? Un saludo grande para ellos, ¿no? Prendidos siempre a la 90.9.
0: 092-221-339, 092-221-339. Contame, contame, contame. Vamos, vamos, vamos, vamos a tener que venir con la adivinanza en la tarde de hoy. ¿Cómo se viene, Fausto, hoy?
1: Bien, yo pienso que sí, ¿no?
0: Que no vos, sé. Vos,
1: ¿te la pasé ahí? ¿No la leíste?
0: No, por eso bueno, le pregunto, ¿cómo? ¿Qué dice usted?
1: No, viene fácil, viene
0: ¿sí?
1: fácil.
0: ¿Facilonga?
1: La tarde de hoy viene fácil.
0: Facilonga. Sí. Hoy, por estar frío, chicas y chicos, primero decirle a quién. A Miriam, que tiene que venir a buscar su premio. Tengo que fijarme quién fue que... Ah, Agustina, 666-5, que tiene que venir a buscar su premio, que está por aquí también. Y hoy, hoy, regalando porque está frío, porque se presta el día, que lo vas a tener que venir a buscar mañana, el ganador o la ganadora, vamos a estar regalando la grapa miel. Así que 092-221-339, contame, contame, contame, y me vengo con la adivinanza.
2: 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No sé.
0: Y la adivinanza en la tarde de hoy que dice así: para evitar un daño mayor, en lo alto yo estoy. ¿Cuál será la respuesta de la adivinanza? Cortita, eso sí que es cortita y al pie y fácil, ¿no? Bien fácil si te pones a prestar atención. Para evitar un daño mayor, en lo alto yo estoy. Es muy, Fausto, media generalizada, ¿no?
1: Sí, media generalizada, pero fácil.
0: Fácil. 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
1: 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Vamos, vamos, vamos. Buenas tardes para toda la gente de la tapicería. Claro que sí, cómo anda la barra Freddy, cómo anda Natalie también, la gente de la ferretería. Un saludo enorme a todos los chicos, que la verdad, una tapicería, pero genial, ¿no? 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Vamos.

Y la gente que se empieza a comunicar, claro que sí, a través del 092-221-339. ¿Qué dice por acá? Hola chicos, escuchando la radio por la respuesta de la adivinanza. Puede ser, no viene por ese lado, no viene por el lado del comestible. Está mal, ¿cómo anda María? ¿Todo bien? ¿Cómo andas, Miriam? ¿Podés pasar a levantar tus bombones, Miriam? ¿Podés pasar a levantar los bombones? Puede ser el cable de alta tensión. Está mal, Miriam. Está mal. No es el cable de alta tensión. A ver, a ver, a ver.

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Hola chicos, escuchando la radio, ¿cómo es la adivinanza? Ya la vamos a repetir, 17:25, vamos.

Onda la tarde de impactos de la 90.9 de la radio que impacta tus oídos. Claro que sí. Se viene el día, el gran especial del Día del Niño, el próximo viernes, como te tenemos acostumbrado siempre la gente de Sumate. 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A ver qué dicen por acá. Hola chicos, escuchando la radio por la respuesta de la adivinanza. Está correcto, correcto, Roque, correcto. Pásame los tres últimos más el guión que está correcto, Roque, correcto. 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Los tres últimos más el guión. Vamos, vamos, vamos. 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

0: Y tenemos un mes hermoso, ¿por qué? Porque también se viene el próximo domingo el Día del Niño. El Día del Niño se viene el próximo domingo, claro que sí. Y la gente del gobierno de Salto lo sabe.
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2: Porque piensas en él.
0: Vamos, vamos, vamos, vamos, claro que sí, los tres últimos más el guión, claro que sí, estás en Sumate, estás por Impacto por la 90.9. 092-221-339, 092-221-339, contame, contame, contame, hasta la hora 19 te estoy acompañando. 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Saludo enorme, chicos. 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

17:32, claro que sí, estás en Sumate y la adivinanza en la tarde de hoy para la gente dice, la podés repetir, la repetimos, para evitar un daño mayor en lo alto, yo estoy. Lo que menos te imagines, eso es. Lo que menos se te cruce por la cabeza, eso es. Para evitar un daño mayor en lo alto, yo estoy. Contame los tres últimos, más el guión.

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1: Cuídala bien, que a la primera que dé medio paso en falso, ahí estaré.
0: Será la columna, vale, dice por acá María. No, chicas, está mal, está mal. Hola, podrán, no, muy temprano para la ayuda, 17:34. Vamos, vamos, vamos. Ricky dice el productor, no, el productor va a dar ayuda, pero luego, no, muy temprano, muy temprano. Y viste cuando decís tengo que llegar temprano a un lado, viste cuando te vas de viaje, cuando no te da el horario, cuando tenés miedo que el ómnibus te deje medio tarde, cuando querés llegar a una entrevista de trabajo en hora. 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

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Autoservicio justo aquí, ¿eh? ¿Será el paracaídas? No es el paracaídas, chicas, está mal, está mal. ¿Cuál será la respuesta de la adivinanza? Vamos, vamos, vamos. 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

0: Caster
1: 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Hasta la hora 19 por aquí por la radio, hasta la hora 19 en Sumate. 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Un beso enorme, Sara, para vos y para toda la barra. ¿Qué dicen por acá? Hola, hola, hola, ¿cómo andan, chicos? Silvana, Francesco, el amigo Gustavo también. A ver cuál será la respuesta de la adivinanza. Vamos a repetir. A ver, a ver, a ver.

0: contigo. Y se vienen los talleres, como siempre, talleres grupales, ¿no? De niños y niñas de 4 a 10 años. 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Está dificilonga su adivinanza, Fauto.
1: Qué raro, dijiste sí. Que estaba fácil.
0: Bueno, para la gente. No, al contrario. ¿Eh? Ay, yo decía al contrario, que es fácil. Es muy abierto.
1: Cuando dé una ayudita nomás.
0: Son 17:45, vamos a venir a saludar y bueno, ¿va a venir con una ayuda antes de ir a la tanda o no?
1: Por supuesto que venimos con una ayudita, no sé. Una ayudita. No sé, me decía una ayudita, porque si damos una ayuda ahora, sí. Todo el mundo se da cuenta. 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
0: Hola, Vale, repitan la adivinanza que nos la sacamos. Vamos a repetir la adivinanza, claro que sí, que dice por acá. A ver, a ver, a ver. Para evitar un daño mayor, en lo alto yo estoy. Contame, contame, contame. Para la gente que pregunta si es algo, no, no es nada de comer, no es nada de bazar, está mal, ¿no?
1: No es nada de comer, nada de bazar.
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0: Vamos a venir con un temita, la tanda de la emisora pegadito. Venimos luego de la tanda con ayuda, Fauto.
1: Bueno, vamos con ayudita.
0: Venimos con ayuda.
1: Vamos con ayuda
0: luego de la tanda.
1: Bueno, dale.
0: Luego de la tanda, saludamos a todo y el agradecimiento inmenso a toda la gente de Gobierno de Salto. Se viene el próximo domingo, el Día del Niño, y mirá cómo lo festejamos.
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0: Y con este tema nos vamos a la tanda de la emisora. Claro que sí, gente, nos vamos a la tanda de la emisora. Dicen por acá, puede ser la araña, puede ser el árbol. No, ni la araña ni el árbol. Está mal, está mal. 17:47 minutos. Vamos, vamos, vamos. Pensá, pensá, pensá. ¿Cuál será la respuesta de la adivinanza? Nos vamos a la tanda de la emisora. No cambies el dial, que luego de la tanda volvemos con más Sumate. Dale.

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0: Volviendo, claro. De la emisora. 18 horas 5 minutos. 092-221-339. 092-221-339. Ahora sí. Volviendo de la tanda, Fausto, y venimos con. ¿Tenemos ayudita o no?
1: Tenemos ayudita, sí. Podemos decir que es algo. A ver, pará un poquito.
0: Primero le vamos a decir a Miriam que dice, ¿puede ser el avión? No es el avión, Miriam, está mal. Dice por acá Marcela, hola, Vale, ¿puede ser el paraguas? Marce, está mal, no es correcta la respuesta, sí.
1: Y Olga, se iba al comandante Olguita, 426-2.
0: ¿Qué dice Olga?
1: No, Olga dice, puede ser algo relacionado a... Bueno, no, pero no te puedo decir...
0: Sí, sí o no.
1: Te digo que sí, pero sí. No voy a decir al aire porque obviamente...
0: ¿Está correcto?
1: No está correcto porque no es la palabra correcta. Me pregunto si es algo relacionado a tal cosa.
0: Sí.
1: Pero si yo digo que dice sí, todo. Es relacionado a lo que ella me dice, todo, sí, ahí está, mucha todo gente se va a dar cuenta. Así que digo, pero bueno, vamos con una ayudita. Vamos a decir
0: bueno, la ayudita, Fautó, sí. 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
1: Por supuesto que sí, obviamente.
0: Bueno, ¿tenemos ayuda?
1: Sí, vamos con una ayudita.
0: Vamos a ver.

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0: Claro que sí, 092-221-339, 092-221-339, te dice por acá Ramón, vale, ¿pueden repetir y vienen con ayuda?
1: Repetimos la adivinanza y venimos con ayuda, sí, la repetimos, dice, para evitar un daño mayor en lo alto, sí. Yo estoy. Vamos a decir una ayuda.
0: Sí.
1: Es algo que por lo general en lo alto de los de las edificaciones, ¿no?
0: Por ahí, pero no viene por el lado de la construcción, preguntan por acá. Y no.
1: No es por el lado de la construcción.
0: No viene por el lado de la construcción. Hola chicos, escuchando la radio, dice Ceci, ¿pueden darle la ayuda nuevamente? Bueno, repita la ayuda, Fauto.
1: Vamos, la ayuda dijimos que está en la cima siempre de las construcciones. Vamos a decir eso. Así.
0: Contame los tres últimos 18 horas, 12 minutos. Hola chicos, escuchando la radio. Hoy sí, no la sacamos ni ahí, te dice Ricky.
1: Bueno, y podemos otra ayudita también.
0: ¿Cuál sería?
1: Y la otra ayudita sería que es algo de seguridad, digamos. Es algo de seguridad, porque obviamente que de seguridad, porque la adivinanza te lo dice así, ¿no?
0: Sí. Bueno, vamos a ir con un tema, Fauto. Entonces, mientras escuchás el tema, pensás en la ayuda. Vamos, 092-221-339, 098-262-491. Estás en Sumate, claro que sí.

0: ¡Qué temazo!
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0: Miriam, vos sabés que vos estábamos mirando y vos diste una respuesta que el arranque estaba bien. ¿Hay una respuesta? Mira, te voy a contar. A ver cuál es la respuesta. Mira, vos pusiste, ¿no? En el día de hoy, fíjate, Miriam. Puede ser el cable de alta tensión. Eso no. Ahora, bueno, pusiste ahora paso para levantar los cosos que ya levantaste. La columna. Lo otro que dice después de la columna. Arranca, sí, la respuesta. Arranca en la próxima respuesta.
2: En el principio.
0: Sí. No es el cinturón de seguridad, no son los andamios, no es el techo. Está mal. El cinturón de seguridad, el andamio también, dice Marcela. Está mal.
2: Dice Marcos, repetímela porque recién llego a casa y me engancho. Obviamente te la repetimos, Marcos, ¿no? Sí. Marcos, zona este. Para evitar un daño mayor, en lo alto yo estoy.
0: ¿Viste cuando vos escuchás para que siga algo y queda ahí cortito?
2: Para evitar un daño mayor, en lo alto yo estoy. Obviamente vamos a decir.
0: Sí,
2: sí, correcto. Mirá, dice Olga de Ceibal. Entonces, si está relacionado a tal cosa... Sí. Es tal cosa, puede ser. Correcto, Olga, es eso.
0: ¿Sabes por qué yo me río?
2: Creo que es la primera que
0: adivina. ¿Sabes por qué me río? Te voy a contar por qué me río. Porque Ricky, cada vez que vos hablas así, se tapa la cara. Bueno. Claro, lo que pasa es que usted dice, es tal cosa, está lo que. Entonces, claro.
2: Lo que pasa es que, bueno, está, digo, entonces, pues ya queda como ayuda.
0: También. El casco de la construcción, dice Marcela, las chicas del Águila, está mal. 18. 19 minutos.
2: Bueno, entonces vamos a decirlo como hoy, vamos a darlo como ayuda.
0: No adivinó, Miriam, arranca así como dijiste, a ver, sí.
2: Sí, mira, Olga, por ejemplo, dijo, ¿está relacionado con el tiempo?
0: Sí.
2: Y yo le dije que sí, que sí. Obviamente que
0: está relacionado con el tiempo. Sí.
2: Entonces Olga dijo,
0: la
2: sí,
0: respuesta.
2: Entonces, si está relacionado en el tiempo y en lo alto, puede ser tal cosa.
0: Claro.
2: Bueno, entonces,
0: contame.
2: Como ayuda, vamos a decir, está relacionado con el tiempo.
0: Claro que sí. Y otra cosa, Fausto, llega el 24, la noche de la nostalgia, es la noche, ¿no? Está estudiado, es la noche que el Uruguay sale más, ¿no? La gente uruguaya, todo el mundo sale el 24 de agosto y obviamente la noche de la nostalgia. Nosotros nos vamos allí a Paseo Alemán.
2: Obviamente.
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2: Obviamente que sí, no te lo podés perder allí en Paseo Alemán, de la mano de tres grandes como es Víctor Hugo Solís,
0: Néstor Racedo y Mario Goldman, ¿no?
2: Mario Goldman, obviamente. Y también te comento
0: sí.
2: Que obviamente tener el barrio prolijo es responsabilidad de todos, ¿no? La higiene del barrio es responsabilidad de todos. Y obviamente que también la intendencia, el gobierno de Salto, también implementa un muy buen plan para colaborar con eso, ¿no?
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2: Claro que sí, Gobierno Salto, excelente, implementando estos volquetones de gran capacidad para, obviamente, para mejorar la higiene, ¿no?

0: Y los recuerdos lindos, lindos. Nosotros siempre pasamos estos temas, ¿no, Fausto? No llega el momento de la nostalgia, sino al contrario, siempre estamos pasando los temas.
1: Y hay temas que son clásicos y obviamente van a perdurar siempre en el tiempo.
0: Ah, ¿no? Sí. ¿Qué dice por acá? Puede ser el casco de la construcción. Está mal. Hola, chicos. No, hoy no la sacamos. Dice por acá Rubén. ¿Cómo anda, Rubén? ¿Todo bien? Adiviné. No adivinaste, Miriam, todavía. Todavía no adivinó, ¿no?
1: Obviamente que no. Vamos con otra vez. Es un elemento de metal, ¿no? Es un elemento de metal.
0: Sí.
1: Obviamente que está relacionado al tiempo. Obviamente.
0: Sí.
1: Y bueno, viene por ahí más o menos, ¿no?
0: Viene por ahí. No podemos decirnos nada.
1: Está como prevención. Como prevención.
0: Es como prevención. Está como prevención.
1: Sí, sí.
0: Bueno, la verdad es que le dijimos todo, ¿no? ¿Usted qué dice?
1: Yo creo que sí, ¿no? 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
0: La gente de Taxi Río Uruguay, claro que sí, saludos grande a toda la barra. ¿Qué estará haciendo el amigo? Sí, el amigo Seba hace mucho que no se comunica, ¿no?
1: Sí, el amigo Seba está trabajando.
0: Desaparecido.
1: Obviamente.
0: Mientras la gente piensa, Fauto, nosotros vamos a hacer la coreo de Jerusalema, ¿no?
1: Jerusalema, sí, ¿ah? Muy bueno.
0: Vamos, y la gente del otro lado también. Vamos con un temazo, nos bailamos todo por aquí por la radio y vos también por ahí por tu domicilio o donde estés, donde te encuentres, y volvemos con más sumate, dale.

0: Toma, toma, toma, claro que sí. El único que no toma nada acá, ni consejos, Fausto, es Marco Lagreca.
1: Marco Lagreca no.
0: Nada, sí, ¿no?
1: Marco Lagreca es vegetariano.
0: ¿En serio?
1: Sí.
0: ¿Cómo anda, Marco? ¿Todo bien?
1: Toma solamente agua, sin gas. Sí. Y obviamente es un tipo que se levanta a las 4 de la mañana, sale a correr y hasta las 6 de la
0: ¿Y
1: mañana.
0: ¿Y ahí se despierta?
1: Más o menos ahí él le hace como 200 lagartijas, corre 20 kilómetros y después hace como 200 abdominales, ¿no?
0: ¡Qué impresionante!
1: Y después sí, se ducha bien y sale a la cancha, ¿no?
2: Salimos a la cancha, la verdad que sí.
0: ¡Qué impresionante!
1: Y vos le vas a hablar de bebidas
2: alcohólicas. De bebidas alcohólicas,
0: no.
1: Marco capaz te pelea.
0: Marco, ¿cómo viene el programa? ¿Bien?
2: ¿Cómo anda? Muy buenas bien. Tardes para todos, buenas tardes para la audiencia de la 90.9 y por supuesto la...
1: ¿Cómo se viene el pirata del NT?
2: Como siempre, motivado, de aquí hasta el 24 de agosto.
0: Venimos con todo, la verdad.
2: Venimos con todo.
0: Sí.
2: Toda la música, recuerdo. Con toda la música de los 80, 90 y 2000 estamos pasando.
0: ¿Qué cumbia te gusta así de los tiempos, esos tiempos lindos nuestros? Porque usted tiene nuestra edad más o menos.
2: Yo soy un pibe, no me queme, Valentina.
0: Pero usted debe tener 50, 51.
1: Sí. A ver si vos sabés, porque yo siempre le canto a ella y ella nunca sabe.
0: A ver cuál es.
1: Había una cumbia que decía... Chiquita, bonita,
2: dime.
0: No es así. No es así. Esa, la que usted dice para mí es que chiquita, bonita, reina del amor, algo así, ¿no?
1: Esa. No, pero ahí dice esa parte así.
2: Vos la modificaste,
0: no,
2: doctor.
0: Vos le cambiaste
2: la letra. El repertorio, la letra.
1: Mira, ella dice chiquita y no sabe cocinar.
2: No la queme, doctor, no la queme. No. Quedó colorada.
0: Pará. No era para decir eso.
2: No era para quemarte así.
0: No, pero me río porque le cambia la letra, ¿no? A los temas.
1: Dice así.
0: Marco, ¿qué cumbia te gusta? Así, ¿qué cumbia de aquellos tiempos? ¿Tenés alguna cumbia?
2: Y mirá, ¿qué te puedo decir?
0: Hay brutas cumbia.
1: La cumbia del llorón.
0: ¡Ay, se me rompió el corazón! ¡Ese!
2: ¡Corazón!
0: ¡Esa muchacha me rompió el corazón!
2: ¡Claro! ¿Eso le cantás vos a la Vale?
1: Sí.
0: Sí, me cantaba, sí.
2: Sí, ahora no le cantás más. ¿Ahora qué?
0: Ahora no, ahora me canto. Me conté, ¿qué me canta? El bombón asesino. ¿Qué cumbia? ¿Hay alguna así que te acuerdes o alguna que te guste? ¿O algún tema? Capaz que no es cumbia.
2: No, vos sabés que...
0: No puedo creer que no te guste ningún tema.
2: No, obvio que sí, obvio.
0: ¿Cuál, por ejemplo?
2: Mirá, tenés algo que estoy pasando ahora mucho, la lambada.
0: Sí. ¿Bailaste alguna vez la lambada?
2: Sí, yo bailaba cualquier cosa. ¿Sí? Era un tronco bailando, pero bueno,
0: baila.
2: Está. Un tronco
0: eso
2: con pata, pero
0: ¿no?
2: Bueno, está. Por lo menos...
1: Yo era capo bailando la lambada.
0: ¿En serio? Yo sí era capa bailando la lambada.
2: Bueno, tenemos también, pero me están corriendo, muchachos.
0: Bueno, pero a ver si te acuerdas de este tema. Mira, escucha.
2: A ver.
0: Escucha, Pau, escucha.
2: Porque te pisaban al bailar, muchachos.
0: Bueno, pues, a ver, tengan orden, escucha. Si no conoce sonido Palacio, Sonora Palacio Orgullosa, se raiva, ¿no?
1: Señora Palacio.
0: Sonora. Ah, qué lindo tema.
1: Sí.
0: Orgullosa, sí. Cosquillitas, Un millón de rosas, Todo ese tema.
1: La piscina.
2: Bueno, eso no puede faltar.
0: Pero en eso estamos como en un cumpleaños, casamiento o algo tipo 3, 4 de la mañana, ¿no?
2: Cuando ya venimos en el trencito.
0: En el tren. ¿No? O en la parte del cotillón. Está bien, ¿no?
2: El cotillón de los fatales.
0: Marcos, ¿ustedes del tiempo que se bailaba melodías?
2: Sí.
0: ¿Sí?
2: Sí,
0: era de esos como Fausto que se caminaba todo.
2: Y me rodeaba todo el baile ya. Hacía un surco alrededor de la.
0: Qué aburrido.
2: De la pista.
0: Sí.
2: Y bueno, ahí vi. Bueno, ya cuando era a lo último, habíamos que... Estaba bueno,
1: un vasito en la mano así dando vueltas. Para...
0: ¿Bichujeaba?
1: Viendo el espinel.
0: ¿Bichujeaba usted a ver si había
2: seguro,
0: algo?
2: Seguro, a ver.
1: Después sacaba la red y dice, no hay nada.
2: No hay nada que cambiar.
0: Y ahí se iba.
2: Y sí, o cambiamos la carnada o nos íbamos solo para casa de vuelta, ¿no?
0: Después que había una canción que decía, de vez en cuando viene bien
2: dormir. Eso lo ponían al final cuando cerraban los...
1: Cuando ponían eso, yo ya estaba durmiendo. Así.
0: De tanto. Lo feo era que si llegaba ese momento, ¿no? Y no habías sacado a bailar a ninguno.
2: No había sacado a bailar.
0: O que todas te hayan dicho no.
2: No.
0: Rebotaba mucho usted.
2: Sí. No, se rebotaba, ¿sí? Obviamente, sí.
0: Sí,
2: bueno. O alguna también como... Como nosotros estábamos muy desesperados, servía cualquiera que se le arrimara.
1: Tenía que invocar justito en el momento que una alguna se le haya venido ganas de bailar y justo en ese momento pongan un temón.
0: Pero no era tan así.
1: Y bueno, es lo que hay.
0: No era tan así. Las mujeres bailábamos también. Había según la cara del cliente, ¿no?
2: La cara del cliente.
0: Está correcto, Marcela, correcto, claro que sí. Los tres últimos más, el guión puede ser la gabalina, la plomada. No, Miriam, está mal, está mal.
1: Ya, vamos a dar una ayuda.

0: El tiempo.
1: Ah,
2: ¿sabe la respuesta? Sí. Bueno, vamos a cortar, ponemos el.
3: Escúchame, no vas a tener ningún tipo de problema.
2: Para la respuesta de la adivinanza últimamente, ¿no? Bien para la.
1: ¿Qué me gané?
0: ¿Qué se ganó?
1: Sí.
2: Nuestra buena energía, nuestra buena alegría.
0: Un abrazo del Alfredo.
2: Ah, puede ser.
1: Gracias, amigo, también te quiero.
2: Bueno, sale, ¿es de salir en la noche de la nostalgia? No.
1: Y últimamente, los últimos años,
2: no.
1: Nos ha tocado de DJ.
2: Ah, mire qué bien.
1: La verdad, en un hotel de las termas, no vamos a decir nombre porque claro. No está ni en. No.
2: Que auspicio después lo decimos.
1: Sí, cuando se pongan para auspiciarse, ahí lo nombramos hasta. Va,
2: sí, claro.
1: Va para.
2: ¿Y vas nuevamente como DJ, no?
1: Y...
2: ¿No sabías que te estabas en la parte del DJ, sí?
1: Y el pirata de JB, sale el pirata por todos lados, es una plaga el pirata.
2: No tiene problema, el pirata por todo lado. Electricista, conductor de radio, DJ, de todo.
1: De todo.
2: Amigo del tono, ¿está? Ya está.
1: El tono duré.
2: Con el tonito, ya está.
1: De tono motos.
2: Nada más ni nada.
1: Así que debe estar escuchando.
2: Claro.
1: Fan de usted, de la 90.9.
0: Vamos a venir con un ayudón.
2: Primero le digo así lo que está correcto. Hola, recién llego, será... Correcto, cielo correcto, claro que sí, eso mismo. Lo mismo le digo a Miriam, está correcto, correcto, correcto, Miriam, sí, las anotamos a las dos. Hola, buenas tardes, puede ser el semáforo, dice Adriana. No, está mal, chicas. Agustina, está mal, cielo, te anoto, claro que sí. La anotamos a cielo 663-6 y cielo dirá. ¿Cómo sabe mi número de cédula? Tenemos los mensajes anteriores, claro que sí, ¿no?
0: Obviamente.
2: 18 horas 37 minutos.
0: Bueno, vamos a tener que venir una ayuda.
2: ¿Qué le pasó al pirata? ¿Se fue?
0: Salió corriendo.
2: Salió corriendo.
0: Y bueno, mirá, vamos con el ayudón.
2: Sí.
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2: Saludo grande para los chicos. Entonces, bueno,
0: sí. Y vamos a decir que está.
2: Sí.
0: Relacionado.
2: Sí.
0: ¿No? Al tiempo feo.
2: Al tiempo feo.
0: Al mal tiempo.
2: Ahí está.
0: Al mal tiempo.
2: Sí.
0: Y cuando tenés uno cerca decís, mirá, menos mal que
2: está. Menos mal ahí, que está cerca.
0: Sí, que está cerquita.
2: Más en estos tiempos, ¿no?
0: Sí, estamos relacionados al mal tiempo, te evita que te quemen los artículos eléctricos de tu casa. Obviamente, él evita un daño mayor también, obviamente, y siempre está colocado en lo alto.
2: A ver,
0: yo creo que eso ya está demasiado, ¿no?
2: Hola, ¿cómo están? ¿Puede ser correcto, Luciano? Correcto, 041-9, sí. Agustina, correcto, 666-5, sí. Adriana, correcto. Adriana, sí, anotada también. Escuchamos un tema enterito, totalmente enamorado de Denis Elías, y volvemos ya con el sorteo.
0: Obviamente que sí, le digo a Marco, 222-7, correcto, Marcos. Correcto.
2: Vamos.
3: Sí, señor. A la guerra.

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2: Eso sí que fue un ayudón, Fausto, no hay quien no sepa por acá. Correcto, correcto, le decíamos a Adriana, sí. ¿Qué dice por acá Silvana? Chicos, ¿qué dice el satélite, el semáforo, el radar, la antena? No, chicos, lo otro sí, lo otro está correcto. Lo primero que pusieron está correcto. Francesco 515-5, sí, correcto, correcto, correcto. 18 horas 42 minutos.
3: 18 horas 42 minutos, sí. Nos vamos a tener que venir con... Bueno, ya dijimos, tremendo ayudón, ¿no?
2: Ayudón, sí.
3: Que está relacionado al mal tiempo, sí. Que es de metal, que está colocado siempre arriba, que evita que se te quemen los artículos eléctricos del hogar.
2: Claro.
3: Y bueno, y vamos a decir que está muy asociado al rayo.
2: Ahí está, ya dijimos todo, ¿no? 18 horas,
3: ya está.
2: 43 minutos, ¿no? 092-221-339, contame, Fausto, ¿usted le ve cara de bailadora a Marquito,
3: ¿A
2: no?
3: Marco? Sí, a Marco lo veo con una pinta de bailarín.
2: ¿De bailarín?
3: Sí.
2: ¿Sí? Yo lo veo como eso cuando, ¿se acuerdan? En la estudiantina caminaban toda la pista con el vasito en la mano, esa onda.
3: Sí, bueno.
2: Que llegaba la hora del en cuando bien de bien dormir. Y él lo veía bajando, calle Uruguay, Salto Uruguay, no, el club, sí, Salto Uruguay, las escaleritas así. Solo te estoy abatido como el chuzo en patio.
3: Mirando
2: como diciendo otra semana más arrancando. No,
3: cantando un sábado.
2: Ah, ¿se acuerda?
3: Regreso solo en casa.
2: ¿Le pasó de llegar acompañado algún día, Marcos, a usted? Marco, arrímese al micrófono.
3: Es humilde, porque él
2: dile la verdad, a mí me gusta.
3: Pero también tiene las ganadas. También,
2: sí, pero se lo ha visto bajar así de la manito del.
3: Bueno,
2: por eso digo.
4: ¿Y? Bueno, te cuento una.
2: Sí, una verdad.
4: Una verdad.
2: Sí.
4: Que llegó un momento.
2: Sí.
4: Que mi madre me paró en la puerta de casa.
2: Sí.
4: Y me dijo: mijo, trae mi novia cuando estés seguro de con cuál te vas a quedar, porque la semana el pirata toda la semana el pirata cambiaba de novia.
2: Pero y la llevaba todas a la casa.
4: Y la llevaba acá y dice, bueno,
3: que decíamos,
2: tan raro.
3: A ver, te presento, ¿no? ¿Y cuál eras vos?
2: ¿Cuál
4: era? Sí, no, sí, no. Me acuerdo hasta ahora, ¿no?
2: Que
4: mamá me agarró una vuelta y me dijo, mijo, vamos a ver si. Cuando vengas con una que sea la que quede mismo, ¿no?
2: Y ahí usted asentó cabeza.
3: Y ahí
2: asentó
3: cabeza. No.
4: Sí, en la almohada, porque después.
2: El sobrenombre lo dice, ¿no?
3: Simplemente no le llevó más.
2: El sobrenombre
4: lo ayuda. No le llevó más a casa.
2: El sobrenombre lo ayuda.
3: Sí, obviamente.
2: ¿Qué opina la muchacha? ¿Cómo? Daniela era, ¿no?
3: Daniela.
2: ¿Qué opina del nombre, el pirata, ¿no? Nunca nos llegó un encuentro de decir, ¿y por qué pirata? ¿Te dicen pirata? ¿Cómo fue?
4: Y lo que pasa es que ya se acostumbró que tengo todo relacionado con el pirata, el equipo de paintball. Ahora con el programa, muchas cosas ya hemos relacionado todo con el pirata, como que ya se acostumbró ya el pirata.
2: ¿Es celosa la pirata o no? La pirata, ¿es celosa?
4: Sí.
2: Sí.
3: La pirata.
2: ¿Le ha dicho en algún momento, que mucho mensaje en la radio, así, no?
4: No, pero se ha...
2: ¿Sí? Se ha puesto celoso.
4: Se ha puesto.
2: ¿Lo que es, no, Fausto? ¿Se da cuenta? Rompe corazón.
3: ¿Sí?
2: ¿Eh?
3: Bueno.
2: Rompe corazón. Este tema es dedicado para nuestro amigo Marcos. Escuche.
4: A ver.
2: Escuche. ¿Qué tema, no?
4: ¿Qué tema?
2: Bueno, Fausto, no nos queda más tiempo, 18:46, porque ahí sí el pirata nos va a correr.
3: El pirata, obviamente, y vamos con la respuesta de la adivinanza.
2: La respuesta de la adivinanza en la tarde de hoy es... ¿Es?
3: Para evitar un daño mayor, en lo alto yo colocado estoy, ¿no?
2: Sí.
3: Obviamente, que estamos hablando del pararrayos, obviamente.
2: Y se va la grapa miel, Fausto.
3: Se va la grapa miel.
2: El ganador o la ganadora de la grapa miel es nada más ni nada menos que Cielo 663-6. Cielo 663-6. Te esperamos mañana en horario de programa a levantar la grapa miel. ¿No?
3: Bueno, Cielo, obviamente, Cielo, un saludo grande. Y bueno, obviamente también no cambies el día, que se viene el pirata de la noche también. Obviamente nos reencontraremos mañana a partir de la hora 17 a través de la 90.9.
2: Nosotros lo incentivamos, sí. Fausto, sí. Al pirata, sí. Que sea la canción cortina, claro. Este tema.
3: Claro.
2: ¿Eh?
3: Claro.
2: ¿Usted, qué le parece, Marcos? ¿Le gusta la idea?
4: Sí.
2: Que su cortina de ahora en más sea los auténticos,
4: decadentes.
2: Estamos con la lengua trabada.
3: El pirata ya anduvo pirateando.
4: Pirateando temprano. El calor, Fausto, el calor es lo que pasa. Sí,
2: lo que me doy.
3: Gracias, calor. Mío, pero no hace mucho calor. Así que anduvo pirateando, ¿no? Vos te
2: gusta. No, Fausto, no. Estoy escuchando a los muchachos. No, bueno, nosotros. Hoy es 11 de agosto. Hoy es 11 de agosto. Nosotros lo incentivamos y por eso, cuando el pirata haga 10 años, 15, que diga, estamos festejando los 15 años de programa, esta es la cortina musical. Fue Fausto y Valentina los que me incentivaron. ¿No? Nos vamos, Fausto. Gracias por haber estado.
3: Y bueno, nos vamos. Un saludo grande a toda la audiencia que siempre está ahí al pie del cañón del otro lado también. ¿No?
2: Pirata, buen arranque, buen programa. Vamos con todo.
4: Bueno, muchas gracias. Que pasen bien.
2: Ahora viene
4: y ahora arranca el pirata de la noche en la 90.9. No se vayan.
2: Nos vamos, gente. El agradecimiento a todos. Gracias por haber estado. Solo yo aguantar estos dos muchachos, ¿no? Solo yo, no saben lo que son. Juntos son dinamita. Nos vamos. El agradecimiento a todos. Quien te habló, Valentín. ¿Quién te habló? Valentina Abuso por este lado. Que tengan una linda culminación de jornada. Fausto de Sousa, Valentina Abuso. Valentina Abuso y Fausto de Sousa somos la dupla perfecta en la tarde de impactos. Que tengan una linda culminación de jornada. ¡No! ¡No cambies el dial, que se viene el pirata de la noche!

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Hola, hola, muy buenas tardes, muy buenas noches, mi gente. Así arranca el Pirata de la Noche de hoy. De hoy jueves, por supuesto, con todo el Pirata de la Noche. Dale, dale, pirata, dale, que hoy es jueves y el cuerpo lo sabe. Dale, ponele ritmo a la... al jueves, dale, pirata, ponele ritmo a la noche, dale, ponele ritmo a la tarde, dale, pirata, ¿con qué seguís, pirata, dale? ¿Con qué vas a seguir, pirata? Metele ritmo al jueves, pirata, dale.

No te olvides que el Pirata de Noche va a estar hoy hasta las 21 horas a través de la 90.9 Impactos FM. El Pirata de la Noche. No te olvides que también estamos por www.impactosfm.uy transmitiendo en vivo. Y en nuestro Facebook personal de Marcos Lagreca, el Pirata de la Noche, también estamos transmitiendo en vivo, ¿eh? Ya le damos las muy buenas noches a nuestro querido amigo José Pepe Perrini. ¿Cómo andás, José? ¿Cómo andás, Pepe? Abrazo grande, mi amigo. Gracias por estar del otro lado. Espero que este 24 de agosto tengas algún plan para salir de parranda por ahí. Espero que andes. Y si no tenés dónde ir, el Pirata de la Noche te sugiere que vayas por Paseo Alemán, que va a estar el amigo Víctor Hugo Solís, Mario Toto Goldman y Néstor DJ Racedo, Por supuesto, las entradas ya están anticipadas en Himalaya 24 horas. Dale, Pirata, ponele música al jueves, dale.

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Está junto al pirata. A ver si el pirata no se manda ninguna macana. No te olvides que el pirata de la noche está hasta las 21, hasta las 9 de la noche, haciéndote la mejor compañía. A ver, ¿con qué seguís, pirata? Dale, dale, dale, que tenemos que levantar el ritmo, dale. De hoy jueves, que está frío. ¿Vamos a levantar el ritmo?

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El Pirata de la Noche en la 90.9 Impacto FM. No te olvides, Pirata de la Noche hasta las 21, tu mejor compañía. Ya le damos las muy buenas noches a las distintas firmas comerciales que hacen posible que el Pirata de la Noche esté noche a noche, día a día, en la 90.9 Impactos FM.

0: No te olvides que hasta las 21, tu mejor compañía, el Pirata de la Noche y la 90.9 Impactos FM. Dale, dale, dale, dale. Arranca, sí.
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0: 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Buenas noches, dale pirata, dale, ponele ritmo el jueves, dale.

damos las muy buenas noches a nuestro amigo Luis Ortazú. Gracias por estar del otro lado, que el otro día fue su cumpleaños, ¿no, mi amigo? Si no me equivoco, creo que lo saludé. Si no lo saludé, feliz cumpleaños atrasado, mi amigo. Abrazo grande, gracias por estar del otro lado. Al prendidito, al pirata de la noche,

El Pirata de la Noche, no te olvides que estamos a las 21 horas aquí en Impactos FM, ¿eh? Y también estamos por www.impactosfm.uy transmitiendo en vivo, ¿eh? Y por supuesto en nuestro Facebook personal de Marcos Lagreca, El Pirata de la Noche, también transmitiendo en vivo hasta las 21, El Pirata de la Noche.

Así que vamos, un pedacito del feliz cumpleaños al amigo, que hace un par de días atrás estuvo cumpliendo años, así que le pasamos un temita, un pedacito del feliz cumpleaños, amigo. Gracias por estar, gracias por siempre estar, que siempre nos estamos mandándonos mensajes, así que gracias por estar. Abrazo grande, amigo. Vamos arriba.

El Pirata de la Noche a través de la 90.9 Impactos FM hasta las 21. Tu mejor compañía, El Pirata de la Noche y la 90.9, por supuesto. 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

Me había olvidado de pasarle los saludos, las muy buenas noches a María, la mamá de nuestra compañera Yanni Montero, que siempre está prendidita a la 90.9, esperando que llegue el pirata de la noche. Gracias, María, por estar del otro lado. También le mandamos un saludo especial a Daniela, por supuesto. También escucha todos los días, se prende en el vivo de El Pirata de la Noche o prende la 90.9 en su

me estaban mandando mensaje que me disculpe que después lo atiendo, que estoy transmitiendo en vivo el programa El Pirata.

0: Vamos a vender un poco y después seguimos con más ritmo aquí en la 90.9 Impactos FM. Y seguimos con más música, dale.
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0: Le damos las muy buenas noches a nuestro queridísimo amigo Alexis Azambulla, que está prendidito en la 90.9 Impactos FM, por supuesto también en el vivo de Marcos Ladreca, el pirata de la noche. Gracias por estar, Alexis, abrazo grande, mi amigo, tanto tiempo, espero que vos y toda la familia anden impecable. Ponele más ritmo a este jueves, pirata, dale.

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Dale, pirata, dale.

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Dale.

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Dale, pirata, levantá el ritmo, dale, dale, a ver con qué te venís, dale, dale, dale, dale. Que hoy es jueves y el pirata lo sabe y el cuerpo lo sabe, dale, pirata. Ahora estamos escuchando latinos de los años 90. ¿Vos querías nostalgia? Empezá a vivir junto al pirata de la noche en la 90.9 Impactos FM.

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El Pirata de la Noche en la 90.9 Impacto CFM. A ver, ¿con qué te venís, Pirata? Dale, dale, dale. Esta. ¿Arranca o no arranca? Sí, dale. ¿Arranca o no arranca? ¿Arranca o no arranca? Sí, arranca. Dale, dale. Ponele volumen, arranca.

El Pirata de la Noche a través de la 90.9 Impactos FM hasta las 21. Tu mejor compañía, El Pirata de la Noche y la 90.9, por supuesto. Espero que estén bailando, ¿eh?

El Pirata de Noche en la 90.9. Dale, Pirata, dale, ponele ritmo a este jueves que ya nos quedan poquitos minutos para terminar la primera hora de programa de hoy jueves. Dale.

El Pirata de la Noche en la 90.9 Impactos FM. No te olvides que también estamos por www.impactosfm.uy. Dale. Y también en nuestro Facebook personal de Marcos Lagreca, El Pirata de la Noche. Dale.

Le mandamos saludos al amigo Eric, que está ahí del otro lado, por supuesto, gracias por estar. Y también le mandamos saludos a través de la 90.9 Impacto FM a los amigos de Eric en la ciudad de Concordia, que están prendiditos al Pirata de la Noche y la 90.9. Muy buenas noches, gracias por estar del otro lado.

los amigos de Eric, al cabezón, al gordo. ¿Qué será que le dicen gordo, no? Al Tito y al micro, O al Micho acá en los estudios, que es la segunda operadora de Pirata de la Noche, Saluda a toda la barra de los amigos de Eric que nos escuchan desde la ciudad de Concordia, Entre Ríos. Así que estamos pasando el charco, estamos del otro lado, abrazo grande a la barra. Gracias por estar del otro lado, escuchando al Pirata de la Noche.

También le damos las muy buenas noches a Richard da Rosa. ¿Cómo anda, don Facha? Buenas noches, saludos. El pirata de la noche en la 90.9 Impacto CFM. Y no te olvides que estamos por www.impactocfm.uy transmitiendo en vivo para vos y todo el mundo. Y en nuestro Facebook, Marco Lebreca, el pirata de la noche, también transmitiendo en vivo. Brinca.

No se vayan, no se vayan, que ya sigue más Pirata de la Noche en la 90.9. Vamos a las tandas obligatorias de nuestra querida 90.9 y ya sigue más Pirata de la Noche hasta las 21. No paramos, el Pirata de la Noche ya regresa, no se vayan.

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Aquí el Pirata de la Noche volvió a nuestra segunda hora de programa de hoy jueves. Ahora sí, hasta las 21, el Pirata de la Noche no para a través de la 90.9 Impactos FM. 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Y en nuestro Facebook personal de Marcos Lareca, el Pirata de la Noche. 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

0: 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Vamos a vender un poco y después seguimos con más Pirata de la Noche. Dale.
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Ahora nos venimos con los pericos, a ver qué nos cantan los pericos, a ver, dale pericos, cantanos, dale, comentanos, dale.

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0: Y también en nuestro Facebook personal, a ver, ¿estás escuchando? No te va a gustar. Aquí junto al Pirata de la Noche, dale.

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1: El pirata de la noche, ¿con qué te seguís, pirata? Dale, que hoy te volviste loco, pirata, dale. Dale, dale, ¿con qué te venís, pirata? Dale. Acá, Andrés Calamaro.

El Pirata de la Noche en la 90.9 Impacto CFM. Hasta las 21, tu mejor compañía, ¿eh? No lo tenían a esto, ¿eh? Que el Pirata iba a pasar estos temitas. Obviamente, estamos en el mes de la nostalgia. El Pirata es un nostalgia.

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1: Ahora venimos con los fabulosos Cadillacs.
0: Un perro ideal que aprendió.
1: A ver, ¿con qué te venís de los fabulosos Cadillacs? Pirata, dale. ¿Arranca o arranca?
2: Estás escuchando el estilo.
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pirata, el pirata de la noche en la 90.9 Impacto CFM. Ahora vamos a continuar con Jarabe de Palo, Bacilos, Maná, La Ley. Así que el pirata va a ser todo un popurrí, ¿eh? Dale, pirata, dale. Dale, mueve el dial, dale.

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Tu mejor compañía, el pirata de la noche. Dale, pirata, dale.

El Pirata de la Noche en la 90.9, Impacto CFM hasta las 21. El Pirata de la Noche en la 90.9. A ver, ¿qué te parece esto? Mirá, esto sí que es un recuerdo, una leyenda se puede llamar, que vas a sonar. Gilda, esto sí que es un recuerdo, ¿eh?

El Pirata de la Noche en la 90.9 Impacto CFM hasta las 21. No paramos, ¿eh? El Pirata de la Noche en la 90.9. Y a ver, ¿quién no bailó? No bailó esto también. A ver, dale, Pirata, dale. ¿Quién no bailó esto también? A ver. Arranca, sí.

Y esto también es un clásico, lo que sigue, mirá. Esto lo que sigue también es un clásico. Dale, pirata, dale. Que arranque, obviamente.

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Y a ver, seguimos con esto, dale, seguimos con esto, dale. A ver si se acuerdan, sí, el Pirata te lo va a hacer recordar.

0: El Pirata de la Noche en la 90.9 Impacto CFM hasta las 21. Tu mejor compañía. Dale, Pirata, dale. Dale, Pirata, ¿con qué te venís, Pirata? Dale. Esto también es un recuerdo para vos, dale. El Pirata te lo trae a la memoria, dale.
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El pirata de la noche en la 90.9 Impactos FM. Esto es otro clásico que también se bailaba en aquellos tiempos. El pirata de la noche te lo trae al recuerdo. Dale.

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Tu mejor compañía. Qué lindos recuerdos te está haciendo El Pirata de la Noche y la 90.9.

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0: Mirá con qué se viene el pirata, ¿eh? Mirá con qué se viene. Mirá con qué se viene el pirata. Escúchalo, bailalo, disfrútalo.
1: ¿Qué está haciendo, Fatales? Un suceso archipopular.

Y mira, mira con qué sigue el pirata, ¿eh? A ver, con qué sigue el pirata, dale. ¿Quién no lo bailó a esto también? A ver, ¿quién no lo bailó? ¿Quién no lo disfrutó? ¿Quién no lo gozó? Y el pirata te lo trae, dale.

0: El Pirata de la Noche en la 90.9 ya anda por aquí, por nuestros estudios, nuestra compañera de tarea, Yanni Montero. Así que no te desprendas, no te apartes de la 90.9 Impactos FM, que ya sigue Yanni Montero con Momentos con Yanni. Así que termina El Pirata y sigue Yanni Montero. No te desprendas de la 90.9 Impactos FM. ¡Ahí no va! 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

Que tengan todos muy buenas noches, buen descanso. Nos reencontramos mañana. Mañana nos reencontramos en la 90.9 Impactos FM. En esa piscina. A partir de las 20 horas. Aquí, el Pirata de la Noche, más Pirata de la Noche en la 90.9. No se vayan, que ya viene Gianni Montero con Momentos. Que tengan todos buenas noches, buen descanso. Y a todos ustedes, abrazo, chau, chau, chau, hasta mañana. Se va el Pirata de la Noche con más piscina, Más piscina, dale, pirata, dale, ponele piscina a la noche, dale.